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0: andamos.
1: Qué duro.
0: ¿Vos viste lo que es la calle?
1: Tremendo.
0: No es chiste esto.
1: Terrible, asqueroso.
0: Está mojado como si...
1: Sí, pasa que ayer sí, no por sé. Momentos llovió, hubo un chaparrón fuerte a las 4 de la tarde.
0: Sí, ¿fuerte fue?
1: Sí, fue. O sea, fue una lluvia contundente, digamos, que se hizo sentir. Pero ahí quedó, digamos.
0: ¿Vos dónde estabas esa hora?
1: En mi casa. Lo vi por el balcón.
0: Claro, porque yo en un momento vi unas gotitas que pegaban el vidrio. Ay, dije, se largó.
1: Claro.
0: Me di vuelta, hice el mate, no sé qué, volví, te había dejado, pero estaba todo mojado.
1: Claro.
0: O sea,
1: claro.
0: Que en ese momento donde yo.
1: No, yo me sorprendí.
0: No vi la caída de agua.
1: Yo me sorprendí porque yo tengo pegado a mí un estacionamiento que tiene un tinglado que es de chapa.
0: Ah.
1: Entonces, de la nada, yo empiezo a escuchar un ruido fuerte que
0: qué
1: es el que estoy acostumbrado, que es el de la lluvia, pero viste que, digo, no estaba como. Esto pensado, me parece. Y sí, me asomé y ahí vi que llovía. Habrán sido 5 minutos.
0: Sí,
1: pero
0: sí,
1: fue nada. Una caída, digamos, fuerte. Después, ya nunca más. Y eso bastó para dejar la ciudad un asco. Las calles un asco.
0: Tremendo, tremendo.
1: Se levantó toda la humedad. Había... las paredes estaban...
0: Como húmedas.
1: Como húmedas.
0: Todo, todo.
1: Transpiradas. Y... No, bueno, feo.
0: Recién que me pasó ayer, pero ahora más marcado, saliendo desde adentro de mi edificio hacia la cochera, que hay la cochera es techada, pero es al aire libre.
1: Uh-huh.
0: Y hay una puerta de vidrio. Todo el vidrio empañado, pero con agua chorreando.
1: Ah, claro.
0: Sí, como sí. Si estuviera ni en un sauna, porque es como el sauna es relativamente, es como un vapor
1: claro.
0: Un poco más seco, ¿no?
1: Otro vapor, claro.
0: Y dije, no...
1: No, sí, así estamos. Así está tremendo. Bueno, así va a seguir un par de días más.
0: Tranquilicémonos. Por favor.
1: Bueno,
0: hoy sí, chaparrones pronosticados para la mañana, para la tarde. Ayer había anuncio de lluvias, probabilidad de lluvias muy leve, de 40%.
1: Uh-huh, sí.
0: Ese 40% fue la lluviecita esa de 5 minutos.
1: Sí, tal cual.
0: Bueno, hoy sí, ya chaparrones. Por la mañana, por la tarde y tormentas fuertes hacia la noche. Uh-huh. ¿Esto qué trae, Pichín?
1: ¿Qué trae?
0: Un descenso de la temperatura. Mañana lluvias otra vez, uh-huh. Todo el día. Tormenta fuerte a la madrugada. Uy, cómo voy a dormir.
1: El alerta que está anunciado ayer, anunciaron como un doble alerta. Y es fuerte a partir de esta noche, según lo que dice.
0: Claro.
1: O sea, lluviecita durante el día y a partir de la noche de hoy. Y la madrugada, tormenta fuerte con vientos muy fuertes.
0: Así es, tú lo has dicho. Va a descender la temperatura bastante, pero mucho más el día viernes. Que vos lo decías, Pichi, hoy a la mañana cuando llegaste. Uh-huh. Y no había prestado atención a esto. Porque mañana la mínima... Hoy tenemos ya a esta hora tenemos 21 grados. La máxima va a llegar a 27. Mañana baja de 16 a 20, o sea, 16 grados de mínima, 20 uh-huh. de máxima. Y el viernes, 7 de mínima y 15 de máxima.
1: Claro.
0: El sábado, frescolar también, ¿eh? 5 de mínima, 14 de máxima. Mirá.
1: Bien. Bueno, para el fin de semana, abrigados.
0: Sí, y mucho viento, mucho viento. Para el sábado, viento. No
1: okay.
0: Me dejé los calzones en el balcón.
1: No.
0: Ni nada ahí, una maceta livianita, con un cactusito, esas porquerías no las dejé.
1: No, nada, nada. Adentro todo, ¿no? Viento fuerte, fuerte, entre 70 a 80 kilómetros por hora, decía.
0: Sí, sí.
1: Igual.
0: Así que, atención con eso. Y el alerta meteorológico también es para hoy a la noche y la madrugada del jueves.
1: Bien. Atención los alérgicos, si toman algo de antemano.
0: El alérgico.
1: Ahí porque te va a matar este fin de semana.
0: Mirá, yo creo que el alérgico ahora la está pasando tremendamente mal.
1: Uh-huh.
0: Se te cierra el pecho, te cuesta respirar, mucho estornudo, el moquillo ese blanco que te sale y no... y después, ya cuando empieza a secar, me parece que el alérgico empieza a regular.
1: Mm, sí.
0: Porque viste que el aire seco...
1: Sí, es verdad.
0: Te ayuda un poco a... Bueno, y si no, tomate un desalergín, una cosa ahí.
1: Por eso.
0: Ya está.
1: Pero agarrá el abrigo fuerte porque el fin de semana va a ser frío. Y más
0: ganas,
1: si hay planes a la mañana, si tenés que levantar temprano, si sos de salir a desayunar, si tenés que hacer algo, va a ser mucho frío. Así que...
0: Bien, Pichi.
1: Sí.
0: Bueno, para Mariano Mellino, este fin de semana, el sábado,
1: abrigados,
0: va a estar fresquito.
1: Sí, sí, sí.
0: Bien, muy bien. Y el metropolitano colmado.
1: Sí, colmado. Pero bueno, hay...
0: Colmado el fin de semana.
1: Hay guardarropa también. así que tranca, se abrigan, dejan en el guardarropas.
0: Oh, ya sé, esa época que te... El momento en que dejas el abrigo en el auto porque adentro te vas a morir de calor, es durísimo ese traspaso.
1: Sí, sí. Eso es feo. Uno va abrigado y después tenés que estar ahí con el abrigo o dejarlo.
0: Sí, o lo dejás en el auto y cruzás ahí hasta la puerta hasta que entrás.
1: ¡Qué fresca!
0: Y arrancás ahí el tuki-tuki.
1: Sí,
0: mamadera. Bueno.
1: ¡Qué fresca!
0: Siempre dije, cuando hay alerta hay que calcularle los dos días más tarde, dice Lean. ¿Cómo andas, Lean? Buenos días, chicos. Dice, entonces llovió ayer a las 16, por el centro supongo que no, acá en zona oeste nada. Esto fue Barrio Martín, estamos con el piche a una cuadra de diferencia y sí.
1: Ajá, sí.
0: Llovió. Sí, sí. El piche lo sintió porque tiene un
1: techo
0: de chapa al lado, pero yo no sentí nada, digamos.
1: Claro.
0: Vi unas gotitas porque justo estaba abriendo la cortina y dije, ¡oh!
1: Y después hubo unas gotitas que nada que ver a esa lluviecita que hubo la mañana temprano, a la tarde, tipo 8 de la noche. Que ahí yo salí, que me estaba yendo de mi casa.
0: ¿A dónde ibas a esa hora?
1: Y me cayeron algunas gotitas.
0: Bueno. Entonces hubo nada, como intermitencia.
1: Es como, claro, ahí yo decía, puta madre, no se seca más. Esto no se seca más. Pero bueno, eso fueron unas gotitas, ¿viste? Cuando vos caes, que decís, ¿qué está pasando? Está lloviendo, está, ¿no? Estaba ahí garuando.
0: Sí.
1: También.
0: Bueno, aquí estamos, bienvenidos a todos. Yo soy Caro Rigandi, acá está Emma Bernada del Pichi.
1: Acá estamos.
0: Hoy es 6 de mayo de 2026. ¿Qué onda la vibra del 6? Numerológicamente hablando. Hay que preguntar.
1: Tengo
0: una numeróloga. ¿Vos sabés que la numeróloga que sacamos en la tóxica falleció?
1: Ay, mira, no recuerdo.
0: La señora.
1: Ah,
0: la sacábamos siempre por el martes 13, por alguna cosa.
1: Ah,
0: y vi en sus publicaciones que la hija.
1: Uy, pobre.
0: La numeróloga muy importante.
1: Mirá.
0: Bueno, 6 de mayo. Se celebra principalmente hoy en el mundo el Día Internacional sin Dieta.
1: Sí.
0: Es malísimo esto.
1: Se celebra cada 6 de mayo para promover la aceptación del cuerpo humano y alertar sobre los riesgos de los regímenes alimenticios extremos. Esta fecha busca combatir la cultura de la dieta y visibilizar problemas como la gordofobia y los trastornos de la conducta alimentaria. Yo no entiendo mucho, pero digo...
0: está raro el día.
1: Está bueno lo que proponen, la aceptación del cuerpo, ir contra la gordofobia y demás. Pero creo que, algunas dietas son por cuestiones médicas, tenés que cuidar.
0: No,
1: esto debe apuntar a la dieta por el simple hecho de bajar peso, quizás.
0: Cuando leímos esto hoy temprano, que yo dije, cualquiera este día... Digo, bueno, vamos a empezar por el origen, digamos. ¿Cuál es el significado de la palabra dieta para pensar en un Día Internacional sin Dietas? Le pregunté al ChatGPT qué significa dieta. Dice que viene del griego diaita, que significa modo de vida o manera de vivir. Y hoy la aplicamos como algo que como una restricción, ¿no?
1: Ajá.
0: Una dieta es como algo que restringe, pero a nivel... Como la parte negativa de la restricción.
1: Claro.
0: No la parte positiva, que sería pensar en tener una vida y hábitos más saludables.
1: Exacto,
0: ¿no? Pero bueno, se le llama... La dieta es el conjunto de alimentos y hábitos que una persona tiene de forma habitual. Bueno, repite, no necesariamente para bajar de peso. Claro, la dieta es tus hábitos de tus hábitos.
1: Claro, tus hábitos alimenticios.
0: No es la dieta de que te sacan el pan, te sacan... No. Ya sabemos.
1: Y acá dice, la iniciativa surgió en el año 92 de la mano de una feminista británica y sobreviviente de anorexia. Dice que su motivación principal fue denunciar la industria dietética porque cuestionó la promoción agresiva de productos para adelgazar, reaccionar a la presión social porque decidió actuar tras ver un programa de televisión sobre mujeres que se sometían a cirugías riesgosas para bajar de peso y fomentar la diversidad, que es el primer evento el primer evento consistió en un picnic donde se celebró la variedad de talles y formas corporales. Por todo
0: claro, eso, pero a ver.
1: Esta mujer decidió hacer.
0: Claro, está buenísimo pensar en aceptar los cuerpos tal cual son, con la diversidad que tenemos, digamos, de tipos de cuerpo, más chiquitito, más alto, más robusto, más flaco. Eso está buenísimo. El tema es que siempre y cuando sea saludable también. Hay como una red flag ahí que tiene que marcar que, bueno, hay pesos que no son saludables y que hay que acompañar también para cambiar ese estilo de vida y que pueda tener una vida más saludable, ¿no? Uh-huh. Bueno, hoy también es el Día Mundial de la Salud Mental Materna. ¡Vamos! Estamos rotas las mamis.
1: Eso está bueno.
0: Menos mal que tenemos el grupo de chat. Ahí drenamos. Porque los papis no hablan. Están, hay papis, pero no hablan.
1: No hablan, claro.
0: No hablan porque ¡ya! ¡Ragataga! Bueno, habilitado el WhatsApp, lo abrió la puerta Lea hoy a la mañana. 341-53899. Hoy es día miércoles, hoy tenemos visitas, hoy tenemos una linda nota.
1: Bueno.
0: Siempre que digo esto, después se cae la nota ahí.
1: ¿Va a venir o sería por teléfono?
0: No, por teléfono.
1: Ah, ok.
0: Por teléfono porque tiene muchas notas y
1: está
0: no le da el tiempo.
1: Está bien. Perdonamos porque ya ha venido.
0: Sí, lo perdonamos.
1: Lo perdonamos porque ya ha venido.
0: Pero bueno, este fin de semana se vienen un montón de cositas en Rosario. Ya arranca mañana la salidita. Ahí en Crema con Carlos Alfonsín, que va a estar en Casa 404.
1: Ajá.
0: En una cata de vinos con muestra de arte. Ahí hay como un perchero con unas lindas pilchas.
1: Hermoso
0: buena
1: evento.
0: Música. Y tuki tuki un traguito. Y Carlitos Alfonsín sonando. El viernes tenemos Cielo Raso.
1: El viernes tenemos Cielo Raso en Metropolitano. Exactamente.
0: En Metropolitano. Igual, obviamente, después vamos a pasar la agenda en que va a estar publicada ya en M90 Radio 89.9. Con todas las salidas electrónicas. Pero lo más importante es Mariano Mellino este sábado en Metropolitano. Seguramente vengan colectivos de gente de todos lados, como fue el año pasado, que había gente de todos lados. Y va a ser también muy concurrido. ¿Y el domingo, Pichi?
1: El domingo duermo todo el día. Porque voy a tener que el viernes, el sábado, el domingo déjenme descansar.
0: Bueno, Pichi. Bueno, no te vamos a llamar por...
1: Creo, porque si pinta algo, ¿viste?
0: El domingo. Después... Está Bonbon Kid en Shower House.
1: Ah, bueno.
0: Ahí ver un poco de...
1: un poco de juventud.
0: Sí, power ahí. ¿Sabés? Porque lindo para saltar y cerrar el domingo.
1: Sí.
0: Quedás ahí. Bueno, vamos a la primera tanda. 8:16 de la mañana, 21 grados en Rosario, cielo parcialmente nublado. Hoy hay pronóstico de tormentas aisladas durante todo el día. Alerta para hoy a la noche y la madrugada del día jueves. Así que atención con esto. Después va a bajar mucho la temperatura y hay que estar con el abrigo a mano por si acaso te agarra medio desprevenido si no bajaste todavía. Uh-huh. Pero ya lo tendrías que... tener a mano.
1: Ya está a mano. Ya estamos.
0: Bueno, bienvenidos a todos. Esto es Modo Mañana. Nos quedamos hasta las 11 en el aire de M90 Radio, tanda, y ya venimos con noticias.
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0: No, no se ve eso. 28 la temperatura, la humedad 97%, presión 1004.8 hectopascales, viento del noreste a 6 kilómetros por hora, la visibilidad 9 kilómetros. Máxima de 27 grados para hoy con pronóstico de chaparrones durante la mañana y durante la tarde con tormentas aisladas y tormentas fuertes hacia la noche. Comenzamos a repasar los títulos de hoy.
1: Locales.
2: Nación intimó a la cooperativa Rosarina Trechel a desalojar su histórica fábrica en el barrio de Refinería. Integrantes de la cooperativa Trechel expusieron ayer en la Comisión de Producción y Promoción de Empleo del Consejo Municipal para alertar sobre una orden de desalojo enviada por la Agencia de Administración de Bienes del Estado sobre el predio donde funciona hace 13 años en barrio Refinería. Según explicaron, la notificación llegó el pasado 30 de abril y establece un plazo de 10 días hábiles para abandonar el terreno fiscal donde desarrollan su actividad industrial.
0: Bueno, un intento de estafa en el centro. Detuvieron a una pareja que estaba utilizando una tarjeta de crédito robada. Son un hombre y una mujer de 21 años. Se les adjudica al menos dos estafas en comercios en la zona de Sarmiento y Rioja. Es una pareja de jóvenes que fue arrestada ayer a la tarde en el centro, acusados de intento de estafa en dos comercios con la utilización de una tarjeta de crédito robada. El plástico estaba emitido a otra persona y todo comenzó con una denuncia que recibieron en la central de emergencias 911 sobre una tentativa de robo en Rioja y Sarmiento. Un comerciante declaró que un hombre y una mujer intentaron abonar con una tarjeta de crédito que estaba emitida a nombre de otra persona. Bueno, llegó ahí el comando, tuki, se llevaron a los dos.
2: Tuki.
0: Mocosos.
2: Adentro. Bueno, hubo un violento asalto en un comercio de la zona oeste de Rosario. Un comerciante de esta zona sufrió un violento asalto ayer por la tarde. Fue en inmediaciones de Boulevard Avellaneda y Cisnero, lugar en el que ingresaron tres delincuentes y robaron 4 millones de pesos, dos celulares y el DVR de las cámaras de videovigilancia. Según los datos recolectados...
0: Se robaron las cámaras.
2: Sí, sí, todo. Para que no quede registro. Dos de los ladrones exhibieron armas y atacaron al dueño del local y a otra persona que estaba presente. Al titular de la tienda lo ataron con un precinto y pusieron una bolsa en la cabeza. Esto tuvo lugar después de las 4 de la tarde, cuando la víctima estaba por bajar la persiana. La policía fue convocada al lugar para realizar las pericias.
0: Bueno, a ver. Ganó Central ayer.
2: Ganó Central.
0: Contento,
2: sí.
0: Todos los canallas. Le ganó a Libertad. Puso un pie ya, un pie y medio. Uh-huh. En octavos de final de la Copa Libertadores. ¿Qué lloró Di María?
2: Y porque es como su primera vez.
0: El penal a Vélez, el fallo de Di María y la doble atajada de Moringo para Libertad ante Central. Bueno, contentos los canallas porque ahora ya están ahí en octavos de la Copa Libertadores. Ignacio Obando anotó el gol de la victoria en un partido con pocas emociones que igual le sirvió al equipo de Almirón, a Central, para sumar de a tres en el gigante de Arroyito. Di María erró un penal. Ah, esa era la foto que vi que Di María se agarraba la cabeza. Bueno, la victoria de Universidad Central ante Independiente del Valle no lo ayudó, pero está muy cerca. Así que, bueno, 1-0.
2: Bueno.
0: Ganó Central ayer en la cancha de Central.
1: Nacionales.
2: Hablamos del caso Adorni, declara Leandro Miano, que es el hijastro de una de las jubiladas prestamistas. El jefe de gabinete, Manuel Adorni, continuará siendo investigado por enriquecimiento ilícito, a pesar de que el último 29 de abril, durante su exposición en el Congreso de la Nación, negara haber cometido algún tipo de delito. Esta semana habrá dos nuevos testigos. El lunes declaró Matías Tabar. Es el contratista de las refacciones de la propiedad que el funcionario tiene en el country Indio Cuá, que lo terminó de hundir, pobre. va, pobre. Una forma de decir. Mientras que este miércoles hará lo propio Leandro Miano, que es el hijastro de Claudia Spavo, que es una de las jubiladas prestamistas que intervino en la compra-venta del departamento que Adorni posee en el barrio de Caballito. Así que hoy vamos a tener más novedades al respecto porque da su declaración una figura importante dentro de esta investigación.
0: Muy bien. Que se hizo cascada todo, hizo cascada. La pileta.
2: Qué grasa. Ve un poquito de guita, y lo primero que hace es hacer una cascada en el patio.
0: En la pileta.
2: Sos grasa, Manuel.
0: Bueno, hablamos de los subsidios al gas. Javier Milei presentó un proyecto para acotar la zona fría. Esto es en pos del equilibrio fiscal. El Poder Ejecutivo lo envió a diputados para ajustar las áreas que reciben beneficios por registrar bajas temperaturas, además de introducir criterios socioeconómicos para su otorgamiento. Bueno, hay un proyecto también que este proyecto deroga una serie de regímenes de promoción de hidrocarburos. También hay algunos cambios en la provincia de Santa Fe, que los vamos a repasar después porque es muy largo. Uh-huh. Pero con este proyecto que se envió al gobierno, lo que aclara que el fondo fiduciario va a continuar financiando una bonificación adicional por zona fría a la que estaba establecida por el régimen de subsidios energéticos focalizados para las zonas. Es un quilombo esto.
2: ¿Qué?
0: Y esto es, incluye gran parte de la provincia de Buenos Aires, centro y sur de Córdoba, sur de Santa Fe, Mendoza y casi la totalidad de San Luis.
2: Bueno. Se enquilomba todo.
0: ¿Acá somos zona fría?
2: No, qué frío hace. A mí me pagaban Mariloche. Zona fría. A mí me pagaron zona fría.
0: ¿Pero en dónde, Bariloche?
2: Cuando trabajaba en un comercio de Bariloche. Porque
0: ¿a veces no podías salir porque estabas tapado de nieve?
2: Nunca me pasó eso. La realidad es que yo vivía en la montaña, pero sí, a veces hasta influye en el funcionamiento del transporte público el frío. Porque los colectivos, si bien está todo preparado, o si hubo nieve, quizás yo no tenía nieve en la puerta de mi casa, pero había nieve en la ruta o agua-nieve, entonces los colectivos en determinado horario avisaban
0: que no iban a circular.
2: Cortamos, claro, retomamos a las 10 de la mañana, digamos. Y todas esas cuestiones se contemplan, digamos, a la hora de trabajar. Yo vivía en la montaña y trabajaba en el centro, o sea, tenía unos varios kilómetros.
0: Eras como...
2: Y después, sí.
0: Heidi.
2: Era Heidi. Para ir al supermercado me ponía de acuerdo con mis vecinos. Si alguien iba al supermercado tal día, yo me sumaba y iba
0: por el auto, claro.
2: Ya, sí, porque tenía que subir 13 cuadras de montaña arriba. No podía.
0: Un carro te compraba.
2: Un carro. Después me mudé porque dije, sí, yo no puedo ser Heidi toda la vida. Un ratito está bien, pero toda la vida no.
0: Claro.
2: Bueno, seguimos con una más. Sí. De Nacional. Piden la detención del financista vinculado a la AFA y a Chiqui Tapia. La fiscal Cecilia Incardona solicitó la detención de Ariel Vallejo, que es el titular de la financiera Sur Finanzas, vinculado a la AFA, la cual preside Claudio Chiqui Tapia, en el marco de una causa de investigación por presuntas maniobras de lavado de dinero y asociación ilícita. Bueno, ahora piden la detención de Ariel Vallejo.
0: Bueno, por otro lado, va a ir a juicio el gendarme que hirió gravemente al fotoperiodista Pablo Grillo.
2: Bien.
0: Esto ocurrió el año pasado. Así lo resolvió el fiscal Eduardo Tayano, quien consideró que el gendarme Héctor Jesús Gallo, mirá, también del mismo apellido, obró de manera abusiva y desproporcionada. Ah, no, está mal escrito en el título. Pero es Héctor Jesús Guerrero.
2: Ok.
0: Héctor Jesús Gallo puso.
2: Y viste que se le fue.
0: Hay que avisar a la gente.
2: Se le fue.
0: Bueno, responsable de herir gravemente al periodista, al fotoperiodista Pablo Grillo, durante una marcha de jubilados en marzo del año pasado, va a ir a juicio oral en función de la resolución elevada por el titular de la Fiscalía en lo Criminal y Correccional Federal número 3, Eduardo Tayano.
2: Vamos.
1: Internacionales.
2: Trump anunció una pausa para guiar barcos a salir del estrecho de Hormuz.
0: Donald.
2: El presidente de los Estados Unidos afirmó ayer que el proyecto Libertad, la operación militar de su país, dirigida a guiar barcos para que salgan del estrecho de Hormuz, será pausada para ver si es posible alcanzar un acuerdo de paz entre Washington y Teherán. Aunque el bloqueo va a permanecer plenamente vigente, el proyecto Libertad, el movimiento de los buques a través del estrecho de Hormuz, será pausado durante un breve periodo para ver si es posible o no concretar y firmar el acuerdo, fue lo que expresó el mandatario en su cuenta de la red social X.
0: Bueno, la Edad Media se metió en el Neolítico. Ahora hallaron un túnel medieval intacto bajo una tumba de 6.000 años en Alemania. Todo esto a mí me fascina.
2: Mirá.
0: Son los arqueólogos que descubrieron un pasadizo del medioevo que está excavado dentro de un foso funerario neolítico. Es un hallazgo que conecta dos épocas que están separadas por 5 milenios y obviamente reabre ahora el debate sobre el uso de estos misteriosos túneles.
2: Oh. Can you see me? España confirma que recibirá en las Islas Canarias a un crucero vinculado al hantavirus. España aceptará este buque vinculado con casos de hantavirus y lo va a recibir en las Islas Canarias, fue lo que informó el Ministerio de Sanidad en un comunicado difundido en redes sociales. Según el texto oficial, la Organización Mundial de la Salud, en coordinación con la Unión Europea, solicitó al gobierno español que acoja el barco que se encuentra actualmente cerca de Cabo Verde, donde se detectaron infecciones por hantavirus durante la travesía.
0: No lo dejan bajar en ningún lado.
2: No están ahí. Bueno, ahora España los acepta en las Islas Canarias.
0: Rehumanos todos, se mueran ahí en el barco.
2: Que se queden ahí.
0: Pero bueno, hay que hacer algo, esta gente está ahí adentro.
2: Sí, es una locura. Mira, dice, a su llegada las personas serán sometidas a controles médicos y gestionados mediante instalaciones y sistemas de transporte especialmente habilitados para su atención y traslado. Y sí, obvio. Aparte me vas a decir que hoy en día, 2026, no podés hacer un protocolo para que nadie se contagie.
0: Pero aparte igual, no tenés protocolo, igual tenés que bajar a la gente en algún lugar.
2: El
0: ¿De dónde salió? Que lo manden a dónde salió. ¿De dónde salió?
2: Mira, había, yo no sé si es este, pero había uno que tenía hantavirus. Yo no creo que haya muchos al mismo tiempo, que había salido de Ushuaia.
0: Uy, no, que no.
2: ¿Viste?
0: No, lo que pasa es que en todo ese trayecto vuelven a...
2: Es heavy aparte el hantavirus. El hantavirus es una enfermedad que se te da en la sangre.
0: Sí, es por la de la caca de los roedores.
2: Es de los roedores, sí, las ratitas.
0: Por eso dicen que hay que tener cuidado de las casas o lugares, galpones, que hayan estado cerrados durante mucho tiempo. Mm. Bueno, no meterse ahí, claro. Ventilar primero,
2: como
0: ventilar
2: si nada.
0: Y después. Bueno, esto es un caso extraño. Bueno, bien por los españoles, van
2: bien
0: a llegar
2: por los
0: ahí.
2: Españoles, sí. Las Canarias.
0: Van a recibir, que se queden un toque ahí en la playa.
2: Claro,
0: respirando
2: que
0: aire,
2: se recuperen, pobre, y que le den ahí un poco de playa.
0: Feliz. Bueno, 8:42 de la mañana. Vamos con los datos del tiempo.
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2: Actualizo. ¿Cómo no ves si tenés la fuente en 160?
0: Pero tengo los cubitos muy pequeños, porque no quiero que me tenga toda la pantalla.
2: Ok.
0: 20 grados 8 décimas la temperatura, cielo algo nublado con neblina. Humedad 97%, la presión 1004.8, viento del noreste a 6 kilómetros por hora, está reducida la visibilidad a 9 kilómetros, máxima de 27 con chaparrones, tormentas aisladas para la tarde y ya tormentas fuertes hacia la noche.
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2: Autopista Rosario-Córdoba, visibilidad reducida por niebla y neblina. Esto es a causa de la humedad que hay. Ruta 33 a la altura de Venado Tuerto, visibilidad reducida a 600 metros aproximadamente también por niebla. Los accesos a Rosario con mucha presencia de neblina, circular con precaución.
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0: pasó? ¿Qué te pasó?
1: Buen día, amigos. ¿Sabés qué pasa, Pichi? Adorni no quiso ser menos que yo, que tengo cascada.
0: Ay, en la de la Florida. Te me viniste a la cabeza.
1: Sí, yo también.
0: Te me viniste a la cabeza y dije, este Luca, ¿de dónde afanó para hacer esa cascada?
1: Que vos estabas loco por la cascada, te dice.
0: Me encanta.
1: Sí, es divina la cascada.
0: Me encanta. Yo también quiero una. Pero bueno, con el sudor de mi frente, no,
1: claro,
0: con,
1: pero,
0: la, no que, con la tuya.
1: Que claro. Viste que subieron una foto. Aparte, pará.
0: Subieron muchas fotos.
1: ¿Sirve para algo la cascada, más allá de la vista y todo? ¿Sirve para mover el agua, alguna cosa de esa?
0: Mirá, yo creo, Lucas, que hay un... como el filtro, ¿viste? Que porque ahora se usan... ¿viste el chorro de agua que va como cambiando, renovando, sí, el agua? Ahora hay como unas cositas que quedan lindas.
1: Claro,
0: por ejemplo,
1: ya más decorativo.
0: En la casa de mis tíos no hay una cascada, pero hay un cañito que sobresale muy lindo, ¿viste ahí? Que queda lindo.
1: Claro.
0: No es una cascada.
1: Claro.
0: Entonces digo, quizás puede ser como la cascada eso. En vez de hacer eso, hacer una cascada.
1: Recircula el agua, pero no sirve para nada.
0: Eso, recircula el agua.
1: Bueno, ¿viste que dicen que tenés que tener una fuente de agua para ayudar a mover la energía?
0: Es una cuestión estética nada más. En la casa de mi bisabuela... que es, yo no conocí la casa de mi bisabuela, o capaz que sí, de muy chiquito, pero fue el lugar donde mi mamá y mi papá celebraron su casamiento.
1: Ajá.
0: En el patio, que era un patio muy lindo,
1: acá,
0: muy
1: Rosario.
0: Grande. Acá en Rosario, sí, en la zona sur.
1: Tu papá que le gusta a Sandra Bullock.
0: Mi papá que le gusta a Sandra Bullock y Patricia Sosa. el otro día conté esa anécdota y se reían mucho. Y en la pared, atrás de la pileta... había una cascada, pero una señora cascada en el patio de la casa.
1: Ya se había una pared.
0: Y digo, la puta madre, yo no me acuerdo de eso. O sea, no me acuerdo yo de haberla visto, porque yo era chiquitito. Veo por fotos la cascada. Impresionante.
1: Qué lindo.
0: Impresionante.
1: A mí me gustan las cascadas. De hecho, el sonido del agua, por un rato, te digo. Por un rato, después mucho tiempo, viste.
0: Sí, sí.
1: Yo lo tengo a mi cuñado, al pinche mexicano, que tiene, no, cascada en la casa, tobogán con cascada.
0: ¡Ay, qué lindo!
1: O sea, cascada, sí, y un tobogán, sí, que vos, sí, te podés, sí, tirar, sí, al agua. Pero no, lo que iba a decir es que subieron una foto de Adorni haciendo un asado en un parrillero tipo... el
0: ¿qué?
1: Primer parrillero que tenemos todos. El parrillero móvil ese, ¿cómo se le llama?
0: ¿El chulengo?
1: El chulengo, pero no, el cheto ese que estaba dando vuelta, que no, si te entran dos hamburguesas y no entra más.
0: No sé cuál es.
1: El camado, no, ese no. La parrilla, la típica parrilla móvil,
0: sí,
1: que tiene,
0: sí,
1: ruedita,
0: sí.
1: El, bueno.
0: Que está ahí.
1: Claro, en un patio medio, sí, se veía ahí, la pared del patio media...
0: ¿Pero era real la foto?
1: La foto real, claro. Era cuando era más pendejo.
0: Claro, cuando...
1: Y le ponen el contraste de la casa,
0: de la
1: con
0: casa,
1: la cascada.
0: Con... sí, sí.
1: La mujer se fue con las mami del colegio a España.
0: Ah, vi eso también. Tipo, dejen de investigarlo porque están encontrando muchas cosas, chicos.
1: Sí, sí, sí.
0: Está imposible
1: con lo que
0: sostenerlo.
1: Hay, ya está.
0: Está imposible sostenerlo.
1: Ya está. Con lo que hay, ya está. Ya tenemos para hacer algo.
0: Y sí.
1: El parrillero que tiene adorno no da más de buena. Es re zarpado. Claro, pero yo hablaba del parrillero de cuando él era...
0: de antes.
1: Cuando él era Adorni.
0: Claro, no de ahora.
1: Ahora, jefe de gabinete, sí. Hizo una mega parrilla.
0: Claro. No, yo me imagino que ese patio le habrá quedado divino. Si, a ver, $245,000. Yo me imagino que eso tiene que haber quedado muy bien.
1: Aparte, el que le hizo todo fue pasando los precios. $9,000 la pileta, creo.
0: Sí, sí, sí.
1: $3,500, ¿qué? La cascada, la parrilla, no me acuerdo.
0: Y aparte, viste que todo eso realizado cuando su sueldo era de 3 millones de pesos.
1: Qué divino, ¿eh? Qué bonita Argentina que tenemos. El parrillero de Orni zarpado. Tiene vidrio templado en lugar de prender... no. Tiene vidrio templado en el lugar para prender el fuego.
0: Y sí, sí, chicos.
1: ¿Cómo? ¿No le pone carbón? ¿No prende con el alcohol y los algodones?
0: Tiene vidrio templado. Sí, o capaz que para mantener el fuego. Andás a ver, eso debe ser...
1: dos veces hice asado.
0: Carísimo.
1: Así que entenderás.
0: ¿Quién?
1: Yo.
0: Ah, ¿vos?
1: Solamente dos veces, no.
0: El
1: no
0: sábado
1: sé.
0: Hice un fueguito. Bien.
1: Ah, vos no tenés más el parrillero que tenía antes en el balcón.
0: No, porque no vivo más ahí.
1: Claro.
0: No. Ahí solamente una o dos veces. Me acuerdo que una vez dije, yo voy a hacer el fuego hoy. ¿Cómo hago el fuego? Y entré a TikTok. ¿Cómo hacer el fuego? Y vi por TikTok, aprendí a hacer el fuego.
1: ¿Y así hice el fuego?
0: Hice el fuego, sí, sí. Y ahora ya está, ahora ya lo hago.
1: Pero meté y prendé. Cuando agarra, le tirás el carbón. Cuando el carbón está rojo,
0: mirá,
1: lo rompés y lo tirás abajo de la parrilla. Le tirás la carne salada ahí. Para, ¿qué calienta más? ¿Qué parte de la parrilla calienta más? ¿El centro o los lados?
0: Vos sabés que yo medía también ahí. Dije, a ver cómo, ¿a dónde pongo la carne? Porque a ver dónde tira más calorcito. Pero esta era la parrilla redondita, ¿viste? Que es como un fogonero.
1: Ah, sí.
0: Es chiquitita como para tirar ahí. Es para dos.
1: Ah, la vi el otro día en una foto. ¿De quién era?
0: Ah, esa. De la Gus. Tiene un nombre esa, pero no sé cómo es.
1: Pero no es el camado que se tapa.
0: No. Este es una parrilla, un fogonerito.
1: Claro,
0: arriba le pones la parrilla y te queda ahí.
1: La parrilla móvil. Bueno, ¿dónde están los parrilleros acá?
0: ¿Dónde están las mujeres solteras? Yo estoy todo quemado. Estoy quemado.
1: Tres veces, pero te quemas porque sos un...
0: No, pero ya está, ya me toca ahí. Cuando voy allá ya sé que me toca. Y aparte no estaba yo solo, había más gente. Y me desayuné con que tenía que hacer el asado. No, tampoco asado.
1: ¿Hamburguesas?
0: Hice unas hamburguesas de cerdo. Pero bueno.
1: En el centro, cerca del lugar donde prendes el fuego. Yo para mí los laterales, ¿vos sabés?
0: ¿En el centro, cómo es?
1: En el centro, cerca del lugar donde prendes el fuego. Pero si tenés el lugar del fueguito aparte.
0: Ah, claro.
1: Yo una vez escuché a alguien que decía que en los laterales.
0: ¿En los laterales?
1: Sí, en el centro, o sea, obviamente calienta, pero
0: claro.
1: más en los lados.
0: Bien. Bueno, hay que hacer.
1: ¿Y se pone los chorizos con la carne o los chorizos van después?
0: No, porque se cocina más rápido, me parece, los chorizos. Depende del corte también. Che, acá mi prima, le mando un beso a Maggie que estaba escuchando, me pone, viste que nosotros compartíamos el tema de panadería, y me pone, en la panadería había fotos de la cascada, te voy a conseguir. Después vivieron unos amigos.
1: Ajá.
0: Y ella volvió a esa casa cuando tenía 12, 13 años. Viste que yo te digo que yo no tengo recuerdos porque yo no volví a ir. Mi prima fue y me dice, la cascada aún estaba funcionando. Después la demolieron.
1: ¡Oh! ¡Qué dolor!
0: Qué feo, porque por un momento se me cruzó ir a verla.
1: Claro. No, ya esa casa,
0: no,
1: ¿quién la tiene?
0: Ya está. No, ya está.
1: Ya es otra historia.
0: Ya está. Pero te voy a conseguir las fotos del casamiento de Miriam.
1: Claro, para ver la cascada, Pichi.
0: Sí.
1: En el centro, cerca del lugar donde prendés el fuego, y acá Lucas me manda, yo voy con experiencia, ¿tiene el carné? No, me está jodiendo.
0: ¿Qué dice? Algún bardeo para mí fue ese.
1: ¡No! Tiene de la quinta edición del campeonato de asadores a la estaca de Pueblo Ester.
0: ¿Quién? Lucas. Sí, Lucas, hay algo que no haga.
1: Hace todo. Estuvo en la quinta edición y en la sexta edición del campeonato de asadores a la estaca de Pueblo Ester.
0: Tapado de laburo, Luca.
1: Y nos manda la foto vestido de gaucho. ¡Qué grande! Mirá, hasta ahí la leña. ¡Qué grande!
0: Me encanta.
1: Bueno,
2: yeah.
1: Estamos esperando.
0: Me gusta.
1: Está la florita.
0: Me gusta, Luqui.
1: ¿Tenés un asador así como para tirar ahí una chuleta, algo?
0: Recibinos así, con el fuego, y yo hago las empanadas, si querés.
1: No, vas el brownie.
0: Yo hago el brownie, las empanadas también.
1: Tengo todo. Bueno, hay que poner fecha, dejémonos de joder. Bueno, basta. Se termina acá.
0: Bueno.
1: Estamos en una semana muy especial, no quiero seguir.
0: Estamos en la...
1: Chamullando.
0: En la Melino Week.
1: Esta cosa de todo el inglés, viste. Desde el speakers, ¿no? Para.
0: En la semana de Mariano Melino, pero claro, porque este sábado 9 de mayo, Mariano Melino vuelve a Rosario, vuelve a Metropolitano de la mano de Lado B Producciones para vivir una fiesta impresionante. Yo no sé si, ahora me voy a fijar si está el lineup completo, pero recuerdo que está nuestro queridísimo Joan Retamero, que iba a estar abriendo la noche, así que estoy muy contento porque
1: me encanta
0: escucharlo a Joan. Ya estuvo él el año pasado antes de Mellino. Así que, bueno, es una cita que ya la tiene muy clara. Además, me gustaría que lo traigamos a Joan porque me parece que se nos vuelve.
1: Sí, no.
0: Fuga de talento. se nos vuelve y yo quiero que venga antes de que se vaya.
1: Yo lo que me pregunto es esas personas que viven afuera y que vienen, ¿qué hacen? ¿Dejan alquilado el departamento? ¿Cómo?
0: Ah, vamos a preguntarle, anotémosle. Me dijo que ya se tiene, Joan, que volver porque...
1: Escúchame, ¿vos me podés decir que...
0: ¿Qué hiciste mientras estabas acá? Bueno, las entradas para ir a ver a Mariano Melino, que ya están a punto de agotarse porque ya estamos a punto del sold out, las podés encontrar en turboentrada.com. 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De hecho, tenemos dos entradas para regalar, dos ganadores. 3415-3899. Queremos audios de por qué se quieren ganar estas entradas. Vamos a estar anunciando ganador, ganadora el día viernes. Así que aprovechen esta oportunidad para ir a ver al Marciano, que nosotros tenemos entradas para regalarles.
1: ¡Qué lindo! Va a estar GMG and Mothers.
0: Bien.
1: Y Joan Retamero.
0: Perfecto.
1: GMG and Mothers.
0: Me encanta.
1: Joan Retamero ahí acompañando a Mariano Mellino.
0: Muy bien. Bueno, participen, che, participen. Es ahora. Y queremos audios.
1: 341-5389-9. Mandan WhatsApp durante las 24 horas del día. No pasa nada, pero quedan acá.
0: Ajá.
1: Manden Mariano Mellino, datos. Y nosotros los contactamos el día viernes que hacemos el sorteo aquí al aire.
0: Sí, vamos a llamar por teléfono.
1: ¿Las vas a hacer vos a las empanadas o vas a traer las mejores empanadas de Rosario?
0: No,
1: lo digo por las empanadas de Noah, dice Luca.
0: Está muy bien. No, en esta ocasión las hago yo. Vamos a hacer todo caserito.
1: Bueno, tengo material inédito que nos llega.
2: Quiero las entradas porque Mellino es la más grande del Pre-Nacional. Olele, olela. Y me parece un fiestón. Es una oportunidad única y hay que apoyar a los artistas de Progresión Internacional en los lugares de donde vienen los internacionales y hacer historia. Así que hay que ir al metro y me gustaría ir por eso.
0: Me gusta.
1: El Coco dice que conozco. Manuel deje de robar con el Brownie.
0: Conozco esa voz. Pasa
1: Coco,
0: que...
1: dejalo, que es lo único que hace bien.
0: No, ya dejé de robar. Hace un montón que no hago. Estoy haciendo juegos.
1: Bueno, tenés que hacer.
0: Pero no les estoy haciendo a ustedes.
1: Igual con Coco no competí.
0: No, yo Coco no le compito con nada.
1: Con Coco no.
0: Es bueno con lo dulce, con lo salado, con todo. Muy bueno el mensaje de Coco. Hay que llenar Metropolitano con nuestro artista argentino. Porque después tanto de, que no nos da bola, no nos da bola. Hay que ir a ver a Mariano, loco. Hay que hacerle el aguante.
1: Bueno, muchos mensajes empezaron a entrar. Manden audio que tienen doble chance.
0: Sí,
1: dale. A ver, acá hay un audio, no sé si será de...
0: Pon el de Diego. El de Diego porque pasó tarde ayer.
3: Hola, chicos. ¿Cómo andan? Buenas tardes.
1: Diego, querido.
3: Me gustaría ganarme las entradas para Melino porque la última vez que fui a una fiesta de música electrónica...
0: Sí.
3: Y fue una Camel que se hizo en Blue Velvet. Esa fue la última que fui.
0: En blanco y negro.
3: Ya por el 1900 y algo.
1: La cámara rollo.
3: Nunca me desconecté de la música electrónica, pero bueno, sí de las fiestas, tristemente.
0: Okay. Bueno.
1: Bueno, querido, me parece que tenés chance, vos.
0: Es una buena...
1: Tenés que volver a las pistas, a ver.
4: ¿Cómo me gusta tu música, Tomás?
1: ¡Ah, no!
0: ¡Ay! A las 6 de la tarde, papi. Viene Tomás.
1: Bueno, listo.
0: Bueno, así como Diego, así como Coco, queremos esos audios. Y yo les digo la verdad, seguramente las entradas se las va a ganar gente que mande audios. Así que todos participan, pero van a tener más chance aquellos que manden audios.
1: Muy bien, audio.
5: Hola, chicos. ¿Cómo andan? Buen día.
0: Hola.
5: Pablo, del Laboratorio de Metalurgia.
1: Hola, Pablo.
5: Acá estamos re manijas con Marcelo.
0: Bien.
5: Así que queremos la entrada para Mellino para el sábado. Gracias.
0: Gracias a vos, querido.
1: Manija con Marcelo.
0: Gracias. Ya vas a tener tu programa de solo baladas en M90.
1: Pablo, mandanos un audio que diga, escuchá Modo Mañana.
0: Escuchá Modo Mañana, de lunes a viernes, de 8 a 11.
1: Por favor, dale.
0: Dale, Pabli.
1: Te vamos a explotar.
0: Vos sabés.
1: No No te vamos a pagar el coso. Dale, dale, 341-5389-9. Nos escribe Boris Brecha también. Vamos. Buen día, bello. Soy la mujer más feliz del mundo. Ya tengo mi entrada para ver al más grande. Vamos. Boris en la fábrica.
0: Dale.
1: ¿Cuántos chelines te salió, Maru?
0: Estábamos hablando con ella de armar un grupito para ir a ver a Boris.
1: Ay, yo tengo una manija. Aparte, justo el fin de semana del Día de la Madre.
0: Sí, es el día de la lealtad peronista. Ahí. 17 de octubre. Va, 16 en Buenos Aires, 17 en Córdoba.
1: Yo iría a Córdoba.
0: La fábrica, ¿sabes lo que es la fábrica?
1: Sí. Iría ahí.
0: Bueno.
1: Iría ahí.
5: Escuchá Modo Mañana, de lunes a viernes, de 8 a 11.
1: ¡Vamos, Pablo!
0: Me encanta. Sepárame ese audio, por favor.
1: Ya, lo tengo guardado.
0: Muy bien.
1: Ahora le vamos a hacer unos manejes y ya sale, ¿eh?
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1: Bueno, activamos la manija, ya es miércoles, quedan 3 días para Mellino.

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9 de la mañana, 38 minutos. En Rosario, ahora la temperatura exactamente 21 grados 8 décimas. Cielo ligeramente nublado con neblina. Hay un solcito que intenta salir. La humedad 85%, la presión 1.004.5 hectopascales, viento del noreste a 12 kilómetros por hora, la visibilidad 9 kilómetros para hoy, máxima de 27. Y atención, hay alerta meteorológico por tormentas fuertes para hoy a la noche y para la madrugada del jueves. Repasamos el tránsito a esta hora en Moreno, entre Ceballos y 9 de Julio. La calzada está reducida por obras. Está también la visibilidad reducida por niebla y neblina en la autopista Rosario-Córdoba. También en la ruta 33, altura Venado Tuerto, también está reducida la visibilidad a 600 metros aproximadamente por niebla. En los accesos a Rosario también presencia de neblina, así que atención, está reducida la visibilidad. Algunos cortes programados, les recuerdo, Buenos Aires entre Mendoza y San Juan, por 45 días esa cuadra va a estar inhabilitada. También corte de calzada para Boulevard Seguí entre San Martín y Entre Ríos, el lado norte. Boulevard Seguí entre Oroño y Dorrego, cruce vial de Moreno. Quedan cerradas ambas manos. La Madrid entre Sarmiento y San Martín. Rullón entre Pellegrini y Cochabamba. Rullón entre Riobamba y Cerrito. También Casilda y Avellaneda. Ovidio Lagos entre Uruguay y Garay, mano este. Ovidio Lagos entre Denfunes y Garay, también el corte total en Buenos Aires, como decía recién, entre San Juan y Mendoza por obra de subestación transformadora de la EPE, y Moreno entre San Juan y 9 de Julio también cortado. Hay reducción de calzada en Newbery de Avenida Real a Wilde, Necochea entre Viedma y Doctor Riva, San Juan entre Pascual Rosas y Gutenberg. También Santa Fe entre Constitución y Alsina. Avellaneda y Sabina en la intersección. El corte es parcial. Mendoza entre Ricardo Rojas y Juan Manuel de Rosas. También reducción de calzada. Humberto Primo entre Don Bosco y Avellaneda. Newbery por Calzada Sur desde Acevedo al oeste. Necochea entre Cerrito e Ituzaingó. Paso a nivel Eva Perón y Cuba. Ovidio Lagos entre Garay y Jorge Cura, Juan Manuel de Rosas y Santa Fe, y también Corrientes y Riobamba, reducción de calzada.

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0: 10 de la mañana, 3 minutos. Señoras y señores, llegó el momento de presentar. Ella es Marian Soto, bienvenida.
1: Buen día.
2: Hola.
1: Con esa voz de locutora a mí, ¿sabes?, me da ganas de, no sé, ponerme algo de gala para...
2: Matrícula venir. Número
0: 1731.
1: No, no digas.
0: Mirta Legrán tiene la 000.
2: Sí,
0: Mirta
2: sí.
0: Tiene la 1.
1: Mirta tiene la matrícula de cuando inventaron las matrículas, me parece.
2: Mirta tiene la primera y, si no me equivoco, la última la tiene Silvina Escupidero, porque se recibió hace poco de locutora nacional.
0: ¿En serio?
2: Así que más respeto, ¿ok?
1: ¡Ay, chico! Silvina Escudero se recibió y yo todavía no puedo. Y me voy a poner a estudiar.
0: La Silvina Escudero. ¿Silvina Escudero? Ah, está bien. Silvina sí. Escudero. Que está en la mesa, gracias. De...
2: Obvio.
0: Vieja, la mesa vieja.
2: Está en polémica en el bar.
1: ¿Está en polémica, sí, en el bar? Oh, sí. Dios.
2: Le dejó el asiento calentito a nuestra querida diputada nacional Virginia Gallardo.
0: No, chicos, estoy confundida.
1: En este programa sí que se dan todos los gustos, ¿eh?
0: Estoy confundida, chicos, no puedo con esto.
1: Es
0: un montón,
1: sí,
0: de información.
2: Ay, pero volvamos a la música que nos saca un poco de estas cuestiones, sí, por favor, ¿sí? Que bueno, para eso te hemos traído.
1: Sí, a lo que yo vine es a hablar de los premios Gardel, de los nominados a los premios Gardel. Estoy muy manija porque tengo mucha data.
2: Me gusta.
1: Muchos.
0: ¿Te gusta a vos los premios estos que dan?
1: Ay, perdón. Me encanta. O sea,
0: ¿sí?
1: A ver, me encantan todo lo que sean premios. Yo soy muy fan de esas personas que hacen, viste, que se juntan para ver los Oscars, que se juntan para ver los Grammy.
2: Yo soy igual.
1: Pochoclo, una pizza, tipo algo, un ritual así.
2: Mi grupete no falla con el Super Bowl. Nosotros en febrero, una pisita, unas birras y Super Bowl.
1: Escucha,
2: siempre.
1: Este verano me fui de un evento que estaba en vivo, en un evento muy hermoso, en un momento, la lengua del juglar, me acuerdo, ajá, les mando un gran saludo. Les digo, amigos, me tengo que ir porque toca el conejo. Y
2: aparte era el Super Bowl.
1: El show.
2: Así, ay, que bueno, bien.
1: Hablando de ese tipo de shows internacionales y espectaculares que nos ponen a los latinoamericanos en el mapa, por así decirlo, hoy voy a hablar de los Gardel y ya estoy como spoileando.
2: Me encanta.
1: Porque, bueno, fue el Tiny del Milo.
2: Uh-huh.
1: No se puede hablar de otra cosa,
2: no,
1: sin lugar a dudas.
2: Esquivar.
1: Hecho histórico, me parece espectacular porque así como Bad Bunny puso a Latinoamérica en el mapa de... contando una parte, uh-huh, siento que Milo puso a la Argentina en el mapa y a toda nuestra parte, digamos, Argentina, Uruguay, todo nuestro cono sur querido, uh-huh, que también siempre cuando por ahí en el mundo se habla de Latinoamérica, se habla más de Centroamérica, por así decirlo.
2: Exacto.
1: Así que me encantó ese bombo legüero, me encantaron las flautas, las quenas, todos esos sonidos. Ay, qué espectacular.
0: ¿Estás hablando del Tiny?
2: Sí.
1: Estamos hablando del Tiny.
2: Que también estuvo, por eso decís el guiño a Uruguay, porque estuvo con
0: Agarrate Catalina,
2: que la rompieron.
0: No, pero ellos no. En realidad no tocan, fue como eso, armaron eso para el Tiny.
1: Exactamente.
2: Ah, sí, okay. Y en realidad Agarrate Catalina ya ha acompañado varias veces a Milo. Digamos,
1: sí.
2: No fue casual que estén,
1: okay,
2: ahí. En los shows en vivo ha estado con ellos.
1: Exacto. Ellos aparecen en shows en vivo, en algunos de los shows en vivo, pero esta invitación fue especial, fue particular. Uh-huh. Yo no sé. Y ahora estoy pensando acá en voz alta si hubo algún otro artista uruguayo en el Tiny. Tendría que buscarlo.
0: Sí.
2: Drexler.
1: Ah, Drexler. Claro que Drexler es de Uruguay. Bueno, pero, viste, no sé si la Murga...
0: ¿Y no te va a gustar? No hizo Tiny.
1: No, todavía no. Faltan un par de latinos. Le podemos mandar una lista a nuestros amigos del
0: Tiny.
1: Me parece que
0: Tiny elige artistas que se destacan en algún género particular. Me parece, uh-huh, que No Te Va a Gustar es una banda de rock, no digo muy común, digamos, pero
2: más tradicional. Más o menos,
0: claro.
1: Sí,
0: o sea, tenés,
1: sí,
0: DVD,
1: sí.
0: Bueno, no vamos a comparar, ¿no? Pero digo, esa línea, sí, de Estelares, yo, No Te Va a Gustar, no sé si es para un Tiny.
1: No, porque ¿sabes por qué? También hay algo muy importante para remarcar del Tiny. Un día, si quieren, vengo y traigo mis Tiny favoritos. Me encanta.
2: Nos
1: es
2: encanta.
1: Un ciclo. Es espectacular. Para mí el Tiny es vanguardia. ¿Entendés? Uh-huh. Te trae los
0: total
1: artistas que vas a escuchar. Es un,
2: sí,
1: gran faro para mostrarle al mundo, uh-huh, artistas que,
2: exacto,
1: se vienen, por así decirlo. El detalle de Creator, que es uno de mis favoritos,
2: ajá,
1: es viejísimo, porque era cuando Tyler, The Creator, era una novedad, una vanguardia. El de Anderson .Paak es el de Mac Miller.
2: Ah, el de Mac Miller, lo gasté.
1: Pero viste, son viejísimos viejísimos. Y que los traen a los artistas justamente este concepto de featuring, ¿no? Bien. Te estoy mostrando esto, que es lo que se viene. Bien. Entonces, me parece que el Tiny de Milo, para nosotros Milo no es nuevo, de hecho, bueno, voy a hablar de sus nominaciones, tiene 18 nominaciones a los Gardel. Tranqui, Milo J, pero lo voy a dejar por lo último porque me voy a dar el gusto de cerrar con él.
2: Me gusta.
1: Si quieren, podemos empezar. Voy a hablar, esto quiero hacer un recorte, como me enseñaron en la facultad.
2: Muy bien.
1: Porque hay 1,000,000,000 de categorías en que si quieren.
2: Sí.
1: No, y tampoco hay algo también rarísimo con respecto a los Gardel. No se sabe todavía cuándo es la ceremonia, no hay una fecha concreta. ¿La tenés?
2: La alargaron ayer,
1: sí,
2: me parece.
1: No me digas.
2: El 26 de mayo.
1: ¿En serio?
2: Sí. Vamos a ir a Instagram porque ayer vi la publicación que decía ya tenemos fecha.
1: Yo, ay, qué bien, porque yo la estuve buscando y no la decían.
2: Gala 26 de mayo, Premios Gardel 2026.
1: No dice dónde.
2: Estén atentos, breve daremos más detalles.
1: Bueno, me encanta. Entonces ahora, a fin de mes, así que no tengo mucho tiempo para ir desarmando las otras categorías, pero si quieren después ahondamos porque me gustaría también hablar de otras. Hoy solamente voy a hablar de discos del año.
2: Bien, que es una categoría no menor, digamos.
1: Que ya es un
2: pesos
1: montón.
2: Pesos pesados.
1: Pesos pesadísimos y a su vez de ahí sale el Gardel de Oro.
2: Exacto.
1: Por lo tanto, súper importante esta categoría. Hay discos espectaculares, discos que me gustaron muchísimo, la verdad. Y siento que cada uno de ellos tiene una identidad muy marcada, representa a un sector de la música, a un público, a un fandom, como le quieran llamar. Y son discos que son cada uno de ellos históricos en su ámbito,
2: en su género,
1: ¿no?
2: Sí.
1: Voy a empezar, no sé por cuál empezar porque son todos discos espectaculares, pero me gustaría empezar con Latinaje de Cazzu. Si querés, Capi, creo que te dejé el hit de Latinaje porque tiene este que es...
0: Dios.
2: ¿Este es con otra?
1: Con
0: otra.
1: Sí. Este tema que ya empieza a sonar y los tres, ¿vieron cómo hicimos? Genera una sensación.
0: Robado se va.
1: ¿Viste que hace karaoke ella?
2: Sí.
1: Casi, o sea, con el tema adecuado, la Capi hace karaoke.
0: Te digo cualquier cosa la letra, pero lo canto.
1: Pero no importa.
0: Porque escucha, canta lo que escucha.
1: Este tema es una sensación. Este tema es cantarlo a los gritos, cantarlo a viva voz. Es un disco muy conceptual, el disco Latinaje. Me pareció espectacular porque, ¿vieron? Hay discos con los que los artistas se convierten en...
2: Los consagra.
1: Sí. Los consagra, los convierte en artistas multidimensionales, por así decirlo. Siento que Cazzu acá sale del trap, de su zona de confort,
2: claro.
1: de su género musical por el que la conocemos, y empieza a mixturar.
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2: Aparte, cae mal a todos. Aparte, a todos. A partir de todo esto sale la ley Cazzu, que, o sea, obvio que nos va a caer mal Christian Nodal. Volvete a tu país.
1: Pero volvete
2: a tu... Te queremos.
1: A mí lo que me gusta de esa relación, porque viste que todas las relaciones nos dejan algo,
2: obvio,
1: nos enseñan lo que vos quieras. Siento que Cazzu, a raíz de esa exposición, se convirtió en un artista mundial.
2: Sí, tal cual.
1: Traspasó. O sea, ella traspasó fronteras con su arte, con su música, pero siento que todas esas influencias y toda ese movimiento que ella tuvo por el mundo, por Latinoamérica también, y le influyó mucho para poder hacer este disco, para poder mixturar todos estos ritmos. Tiene, bueno, para mí este disco tiene una potencia y una identidad muy propia. Pero también fusiona con ritmos del mundo y eso a mí me encanta.
2: Está buenísimo.
1: No nos olvidemos que en el marco de Latinaje, o mejor dicho, unos meses antes de hacer Latinaje, Cazzu escribe su primer libro. Por eso les digo que está consagrada como una artista multidimensional. O sea, escribe este libro, Perreo, que no sé si lo pudieron...
2: No lo pispié, no.
1: Bueno, es espectacular porque habla del lugar de las mujeres en el reggaetón.
2: Ah.
1: Y habla de el poder que nos quieren quitar a las pibas, sin ponerme muy política ni muy filosófica, a la hora de decir que nosotras no podemos perrear, que nosotras no podemos mostrar el cuerpo y que nosotras no podemos ser cuerpos deseantes. Uh-huh. ¿Por qué no, digamos?
2: Sí.
1: Ella hace toda una construcción, dialoga en ese libro, me lo leí, hice una reseña, lo tatué. Y aparte, escúchame, Casu me reposteó el post que hice sobre
2: es lo más, Casu.
1: Casu. Y el primer repost de Casu.
2: Casu, lo que tienes.
1: En arroba estamos en esa, está. Lo voy a volver a compartir hoy porque que hablé de la jefa, me parece importante.
2: Sí, y está buenísimo, recién lo dijiste, la jefa. Casu es la primera figura femenina que aparece en el trap, en el reggaetón. Y es como que abraza a todas las que vienen. Después, ¿qué pasa? La industria posicionó a la que tuvo que posicionar. Acá, y hoy vemos
4: más hegemónica.
2: Y hoy vemos, y hoy vemos a María Becerra, a Tini, a Emilia allá arriba, pero la que abrió el juego fue Casu.
1: Sin lugar a dudas. Chicos, ¿se acuerdan esa joven Nicki Nicole, el primer show donde la agarra de la mano
2: ella
1: y le dice vení?
2: De la mano. Sí.
1: Me reacuerdo de eso. Sí, Nicki no sabía casi ni cantar, mi amor chiquitita bebé.
2: Tal cual.
1: Y ella dándole lugar a las pibas, hablando de estas cuestiones. Les recomiendo que quien le interese el tema, lean Perreo, porque la verdad que más allá del preconcepto, viste que hay gente que dice, no, yo el reggaetón, no, yo el trap, no.
2: Casu
1: hace una investigación histórica, habla con referentes del género de toda Latinoamérica y construye un cuerpo teórico muy interesante y muy empoderante también para la lucha de las pibas. Así que para mí, Casu, figura latinoamericana indudable con este disco Latinaje, es uno de los grandes nominados. Bien. Hablando de otra jefa, me encanta porque, ¿saben qué?
2: ¿Qué?
1: Hay mayoría de pibas nominadas. Wow. Son 5 nominados a disco del año y 3 discos son de las pibas. Está la otra jefa, la reina, la princesa. Me pongo de pie para nombrar a mi tocaya personal, Mariana Espósito, con este discazo. ¡Qué mujer! Chicos, qué mujer. Estamos escuchando el tema con el Duco.
5: Son de plástico.
1: Chicos, yo quiero decir esto porque me parece muy importante acá.
4: Yo escucho esta música, chicos.
2: Bueno, la falta que te hace.
1: No, escucha esto.
4: No escucho. Es algo que no me...
2: No, aparte Lali hizo algo... No sé qué hizo, pero hizo
4: yo
2: algo.
4: La veo a Lali, la veo bailando los shows, todo, y me parece... Dios, pero no puedo conectar con
2: su música.
1: Ponerlo en tu casa y ponerte ahí con la aspiradora o esas cosas.
2: Hizo canciones que hablan mucho Lali en este disco.
1: Sí,
2: me encanta,
1: es un
2: eso.
1: Disco muy conceptual, es muy político, es también tiene una fuerza, y me encantan los 3 discos que están nominados, tienen mucha fuerza y dicen algo muy fuerte y muy concreto y muy importante en los tiempos que corren. ¿Sabes qué? Capi, te voy a comprometer en vivo a algo.
2: Sí.
1: No me puedes decir que no porque estamos al aire. Che, no saludé a la audiencia. Qué floja que estuve.
2: Ah, floja, porque la audiencia te espera.
1: Qué floja. ¿Cómo andan ustedes? Saluden. Digan si les gustan los discos y esas cosas.
2: Estamos
1: qué maleducado yo. Capi, el próximo show de Lali en Rosario tenés que venir.
2: Ah, sí. Vamos a ir.
1: Ok. No queda, porque ¿sabes lo que pasa? Y le voy a contar esta anécdota con respecto a este disco en particular. El año pasado vino Lali a presentar No vayas a atender cuando el demonio llama. Ajá. Siempre le digo el diablo, pero es más o menos lo mismo. Pero bueno, ya se mató poniéndole un nombre, sí, no te lo voy a cambiar yo. Yo la verdad que fui a verla el año pasado y dije, bueno, voy a ver qué onda el fenómeno. Yo la banco, me encanta lo que dice, total, lo que hace, es una jefa total. Toda su lore con Pepe Rosenblatt, todo la amo totalmente. Pero yo no, también eso me pasaba, viste, que yo no soy de poner un disco de Lali en casa y me conozco los temas y qué sé yo. Bueno, fui al show. Estaba llegando al metro y ya empecé a ver revolucionado todo el veredio. Entro y dije, bueno, voy a ver el show como un hecho periodístico y voy a anotar en mi libreta cosas importantes y voy a estar bien acá. Total, este show, porque otro show por ahí yo voy más atravesada, ¿viste? Me tomo una birra, me fumo una, estoy ahí re espaneada. Y acá dije, no, ¿sabes qué? El show te lleva puesto. Ella te lleva puesta. Claro. Ella en un momento me reconocí a mí misma, Lali, diciendo, levanten la mano. Y yo levantaba la mano. Hagan así. Es como una profesora de spinning total. Sí, sí. El show tiene... Es nuestra Britney, chicos. Es nuestra Britney, es nuestra Madonna. Es espectacular lo que pasa. Y les digo que me pasó algo que no me pasaba hace mucho con el show de Lali. que fue que me quedé escuchando sus discos dos semanas después. Eso sí. Que te hace el concierto en vivo,
4: claro.
1: Te deja completamente atravesado, y es indudable que cada vez que venga Lali a esta ciudad y cada vez que tenga la oportunidad de ir a verla, la voy a ir a ver, porque es impresionante lo que sucede.
2: Yo voy.
4: Hola, gente, soy Celi. No me gusta la música de Lali, pero yo la amo por su persona y por sus valores. La sigo desde que estaba en Casi Ángeles.
2: A mucha gente le pasa
4: claro, eso. Claro, yo la veo y sé, o sea, y la miro con admiración, digamos, no es que... Pero no puedo poner la música. No me... Es un... Pero bueno, vamos a ver.
1: Vamos al show y después no vas a poder parar.
2: Tenés hecho.
1: Voy hecho. A las chapas porque no me quiero que... No quiero... Sé que tienen cosas que
2: dale,
1: hacer.
2: Dale.
1: A ver. Está también en esto de pibas espectaculares. Mi reina, mi jefa espiritual de la nación.
2: ¿Es?
1: Marilina Bertone. Por favor.
4: Papachito.
1: ¿Qué disco? El disco es espectacular. Mira, ¿para quién trabajas o para quién trabajás? No se sabe muy bien porque no está puesto el acento y eso bien. Me parece que es también una decisión. Es un disco reochentoso. Tiene todas estas maquinitas de ritmo. Hay un guiño a Charlie, a Spinetta, a Luca Prodan, a toda nuestra música que nos constituyó. Y tiene un mensaje súper, súper fuerte y potente. Un discurso político muy claro. Me encanta que Marilina tiene en este disco una poesía sin metáfora, una poesía que no da vueltas, una poesía que dice, bueno, digo, el tema que está también nominado a tema del año,
2: ajá,
1: van a despertar algo. Es tipo, cierren el orto, no se critiquen con los otros. Es muy claro el mensaje de Marilina Bertoldi con este disco, que dura un poquito más de media hora y te deja con ganas de más. Es muy cortito, es muy conciso y es muy conceptual.
2: Marilina, que ya tiene un Gardel de Oro en su haber en el año 2019 con Prender el Fuego.
1: Exactamente.
2: La segunda mujer en ganar el Gardel de Oro después de, me pongo de pie, Mercedes Sosa.
1: Mercedes Sosa, que también está nominada, ajá, después, si quieren les cuento, con un disco que fue reflotado de cuando ella estuvo exiliada en Suiza, uh-huh, y lo remasterizaron y lo armaron de nuevo, y está de nuevo nominada Mercedes Sosa.
2: Bien.
1: No solo con su propio disco, sino también con el disco que dejé casi que para el final.
2: Muy bien,
1: porque lo
2: tiene,
1: amo.
2: Ahí un featuring. Ay, mejor colaboración, ¿no tiene?
1: Mejor colaboración con el joven Milo J. Bien. Milo, me pongo de pie. Pero primero les voy a contar un poquito sobre el de Babasónicos.
2: Dale.
1: Muy rapidito. Porque me parece que también, por supuesto, el bastión del rock nacional no podía faltar. Habiendo un disco de Divididos también ternado, pero ajá, el disco de Babasónicos quedó para disco del año. Y ¿saben qué? A mí me parece que este disco es espectacular, sin lugar a dudas. Y lo que hace Babasónicos en este disco me parece súper interesante, y creo que por eso es la nominación. No sé si se acuerdan del disco anterior, Trinchera, que es impresionante, discazo, lo gasté, lo hice pelota. Y este disco siento que de alguna forma desarma todo lo que es Trinchera. Tiene como los mismos sonidos y la búsqueda bien babasónica, digamos que un sonido macerado a lo largo de los años, es impresionante. Pero es como mucho más conceptual y siento que es más oscuro, más profundo. No es un disco pasatista, como quien dice. Tenés que entrarle, y también te puede pasar, como me pasó en su momento con el disco de Casu, che, no lo entiendo, no le pongo...
2: Suele pasar eso, hasta que le das un poquito más de... Le buscas la vuelta.
1: Dicen que los mejores discos son esos, ¿eh?
2: Y a mí me ha pasado, no poder escuchar uno y después no poder dejar de escuchar el mismo que no me gustaba.
1: Creo que este disco es así. Se llama Cuerpos Volumen 1, y ya que se llame Volumen 1, a mí me da la esperanza de que va a haber...
4: Le mandamos un abrazo grande a Aldo, nuestro oyente que cumple años.
2: Hola, Aldito, feliz cumple.
4: Aldito querido.
2: Taurino también mirá.
4: Vamos, toro. 55 años.
1: ¿Cómo pasaste tu cumpleaños?
4: Bien. Muy, durmiendo un montón.
1: ¿Sí?
2: Sí. Salimos de joda.
4: Salimos de joda. Viernes a la noche, durmiendo. Tranqui, Feuer, ahí un ratito.
1: Ah, qué bien ustedes. Bueno, pero como buena taurina, Capi, como buena taurina.
4: Sí, está igual.
1: Durmiendo y comiendo y festejando.
4: Total.
1: Dejo este disco para el final porque me parece espectacular y siento que voy a... Si quieren, podemos hacer un pro de.
2: Bueno.
1: De cuál le parece, cuál les parece
4: que
1: a ustedes.
4: Sí,
1: para mí este es el disco del año, sin lugar a dudas. Tiene, chicos, como les decía antes, 18 nominaciones. El joven niño, el tesorito de Morón,
2: ajá,
1: como le dicen al...
4: No, su voz aparte.
2: A mí me lleva a otro lugar este pibe.
1: No, es impresionante. Este disco, hablando de otros lugares, fue craneado en Santiago del Estero. O sea, él se fue a construirlo, a pensarlo. Es un disco que tiene una orfebrería. Está como hecho a mano, ¿viste? Es impresionante. Y esto que vos decís, Capi, de la voz de Milo J, que me parece tremendo, súper espectacular, se puede ver reflejado en el Tiny Desk. Esa voz no tiene tune, no tiene filtro, no tiene nada.
4: No tiene nada. Aparte tiene una vibración, ¿viste? No. Es como un grave medio. Es espectacular.
1: Pero tiene muchos colores también, sí, ¿viste? Sí, sí. Porque, y lo notamos en el Tiny cuando se tira, hay una parte donde se tira para atrás y grita ¡cochino! ¿Viste? Esa parte es impresionante porque pone una voz bien guarra, después pone una voz bien dulce para cantar. Niño, que este tema que está sonando justamente es su tema favorito del disco. El otro día vi una entrevista y lo confesó. Es un tema que a él evidentemente le transmite mucho. También hay un tema para su abuela en este disco. Hay un tema con Mercedes.
4: ¿Son de su autoría?
1: Son todos de su autoría. ¿Vos podés creer?
4: Sí, zarpado.
1: Lo escribió entre los 18 y los 19 años.
2: Sí.
1: Yo a esa edad seguramente estaba haciendo alguna estupidez.
2: Pero sí. Milo salió a los 16 años. Hoy ya tiene 18, que de hecho festejó sus 18 en el Estadio de Morón.
1: Sí.
2: Y la rompió toda. Pero decís, nene, 16 años y mirá las cosas que estás escribiendo.
1: Nene.
2: ¿Qué estaba haciendo yo a los 16?
4: Bailando mayonesa.
2: Sí, bailando mayonesa.
1: Seguramente. Seguramente que sí. Che, este disco, La vida era más corta, si no lo escucharon todavía, tiene un título hasta de señor viejo, ¿viste?
2: Sí, sí.
1: Habla
2: de
1: un montón de cosas íntimas, de un recorrido por su cortita vida, digamos. Pero siento que Milo en este disco canaliza otras vidas. Es un tipo que ya vivió mil vidas, las canaliza a través de este disco, mezcla tango, folclore, trap, por supuesto que es su raíz. Hay sintetizadores y folclore. Chicos, hay murga, hay candombe. Bueno, es espectacular, se lo súper recomiendo. Y les quería contar una anécdota con respecto a esta canción.
2: Ajá.
1: El otro día vi un videíto en TikTok o en Instagram, no me acuerdo. Cuando él la canta en Vélez, él hizo dos Vélez presentando este disco.
2: Sí.
1: Vélez tiene, y lo anoté, 49.540 puestos de tipo,
2: claro.
1: Entran 49.540 personas. Vélez hizo dos. O sea,
2: tremendo.
1: Un palo de gente.
2: Sí.
1: Metió en sus Vélez. Y en una de las noches, cuando empieza a cantar este tema,

0: ganas de ir corriendo y dale, dale, Milito, cantame.
1: Bueno, creo que fue un abrazo simbólico el de la gente ayudándolo a cantar.
0: Es espectacular. Y habla también de una sensibilidad, de un niño, de un jovenzuelo que todavía se emociona con esas cosas. Es una especie de novato profesional, Milo J. Y siento que este es su año. Tiene casi que 20 nominaciones en un montón de categorías que no las voy a nombrar porque vamos a estar hasta el martes. Pero sí me parece que es el disco del año, sin lugar a dudas. Si tenés un prejuicio hacia esta música, siento que te tengo que decir que te dejes atravesar por este disco, porque es un disco espectacular. Si no querés escuchar el disco completo porque te parece muy largo, andá al Tiny Desk. Y les voy a contar una anécdota muy personal con respecto a algo que me pasó con el Tiny. Yo lo dejé para escuchar el sábado porque no podía, bueno, la vida, qué sé yo. Y cuando me levanto el sábado 2 de mayo, digo, che, ¿qué hago? Me voy a desayunar, qué sé yo. Me pongo el Tiny. Chicos, hasta el segundo tema y medio no me pude sentar. Viste que lo pones en la tele, entre que lo conectas con la compu, pum, qué sé yo. Hasta el segundo tema y medio no me pude sentar y estaba así, con las lágrimas. Y yo no sé si estaba recién levantada o si estaba mal dormido qué me pasó, pero siento que el Tiny de Milo...
2: La luna en Escorpio.
0: Ay, Dios mío. La luna en Escorpio y Milo J. Chicos, este para mí es el disco del año.

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0: 38 minutos pasan de las 10 de la mañana. Queda el último tramo de Modo Mañana, pero todavía estamos acá, mitad de semana, miércoles, en un programón. Siempre que se va, Marian nos deja muy manija de escuchar todo lo que nos trae. En este caso pasó su columna hablando un poco de las nominaciones a Disco del Año para los premios Gardel, que se van a estar celebrando este próximo 26 de mayo. Así que felices de poder hablar de nuestra música, porque es un premio bien argentino. 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Sí, me atrevo a decir eso por más de que estemos en mayo. Así que no te cuelgues y dale 3415-300-899. Bueno, sigue húmeda la mañana. Por acá yo tuve que prender el aire porque no podía respirar. Básicamente 23 grados 4. Actualmente la temperatura, la humedad se encuentra en el 87%. La presión 1004.4 hectopascales. A ver para dónde sopla el viento. Al lado norte a 17 kilómetros por hora. La visibilidad, y está ahí a 9 kilómetros porque hay mucha neblina. Para hoy una máxima de 27 grados y atención porque hay alerta amarillo por tormentas fuertes para hoy a la noche, para jueves a la madrugada, mucho viento. Ya sí, probabilidad alta de lluvias, así que prepará para mañana o para esta noche el pilotín, el paraguas, y prepárate para tener, para pasar una jornada de lluvia mañana, te lo estamos avisando, ¿eh? Emma Bernad es mi nombre, arroba Emma-Bernad en Instagram. Hacemos Modo Mañana junto a la capitana, arroba Caro Riganti también en Instagram. Y ya que está, nos seguís a nosotros, arroba Modo Mañana 89.9, y haces crecer nuestra comunidad. 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Te descargas la aplicación M90 Radio y ahí nos escuchás haciendo cualquier cosa desde cualquier parte del mundo. Y si no, en el tradicional FM 89.9, ahí nos sintonizás. Y al 341-5389-9 nos escribís.
1: Gente de Modo Mañana, 55 años cumplí. Ah, 55 años, todos los años exactamente igual.
0: ¿Qué pasa?
1: Humedad, todo. No va a llover. Pasa así. Okay. Después se levanta viento y se fue.
0: Ok.
1: 55 años así. Todos mis cumpleaños, bueno, son iguales. Todas las fotos que tengo de recuerdo de mi cumpleaños son exactamente iguales. Todo húmedo, espantoso, pero nunca lluvia.
0: Bueno, bueno, voy a guardar este mensaje y mañana charlamos. Quizás hoy es la excepción a la regla. Aldito querido, que pases un muy lindo día. Felices 55. Nos quedamos un rato más hasta las 11 de la mañana en el aire de M90 Radio.
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0: 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Ahora sí, 45 minutos. Pasan de las 10 de la mañana, hora de irnos a la tanda y volvemos ya en el tramo final de Modo Mañana.
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1: Explotado nuestro WhatsApp. Así me gusta, así me gusta, loco. ¿Quién te regala? Comida para el fin de semana, entradas para el fin de semana. Si vas a Instagram también, te regalamos la cerveza para la previa. A ver, ¿qué más quieren? ¿Qué más quieren? Y atención, porque el sábado vamos a estar haciendo la cobertura en Metropolitano, junto al equipo de M90. Y obviamente vamos a tener ahí cositas para regalar, abanicos, stickers, capaz que hay otras cositas más. Así que si nos ven por ahí dando vueltas, se acercan, charlamos un ratito. Y por ahí también ayudamos a que pasen la fiesta con algunas, con algunos accesorios. Bueno, bueno, bueno, hice en el corte el sorteo de las empanadas de Noa y ha resultado ganadora Celina, que termina en 3360 su número de teléfono. Hola gente, soy Celi. Ya estaba charlando con nosotros anteriormente en la columna de Mariam y nos había escrito que quería participar por las empanadas de Noa. Así que, querida Celina, felicitaciones, las empanadas de Noa son para ti esta semana. En breve nomás te vamos a estar escribiendo para decirte cómo haces para retirar tu premio. Gracias a todos los que están ahí del otro lado. Yo ya estoy llegando al final de modo mañana, de día miércoles. Ya está preparado el equipo de Loma de Burro para continuar ahora, así que se quedan prendidos a M90, que sigue la programación con Loma de Burro. Ahí está Flacota, que me está saludando como puede. Está Huguito, está Manu. Así que yo ya les dejo acá el estudio fresco, porque tuve que prender el aire porque no se puede respirar, ¿ok? Nosotros nos volvemos a escuchar mañana a las 8 de la mañana. Esto fue Modo Mañana bajo la dirección general de Dino Mac. A mí me escuchan en un ratito a las 12 del mediodía junto a Huguito Acevedo Minio haciendo 12.0. Y si no, mañana a las 8 de la mañana en Modo Mañana. Gente, que tengan un muy buen miércoles.

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0: A todos, arranca Loma de Burro. Buen día, ¿cómo andan? ¿Cómo están en esta mañana? Ay, por favor, qué nivel de humedad que hay hoy. Hay humedark, así, directamente, porque nos está llevando la oscuridad esta humedad, pero bueno, no importa, vamos a sobrevivir, vamos a llevarlo adelante, vamos a tomar agua, abanico y vamos a aguantarla como sea. Buen día a mi querido equipo. Buen día, Vita Sedomiña.
1: Muy buen día. ¿Cómo va? ¿Cómo están? Miércoles 6 de mayo en este puente de fin de semana. Qué lindo que ya es miércoles. Ay, sí. Ya estamos ahí, ya lo tenemos a la semana. Primer miércoles de mayo y está... mes que es hermoso porque tiene muchos momentos muy lindos al mes.
0: Muy lindo.
1: Semana de mayo, el 25 de mayo. A mí me encantan los días patrios.
0: El día de la escarapela.
1: El 19.
0: 18. El día de la escarapela. Ahí tendrías que ver símbolos. A ver qué escarapela traes.
1: Voy
0: día.
1: A traer la escarapela que la me hizo siempre. La queridísima.
0: Ay,
1: de la
0: sí, sí, yo también la tengo.
1: De palca, de
0: alpaca.
1: Alpaca.
0: Palca.
1: Palta.
0: Así. Buen día, Manu, ¿cómo andás?
2: Buenos días, ¿cómo va?
0: ¿Vos también usas escarapela en Semana de Mayo?
2: Sí, sí, me acuerdo, sí.
1: Yo amo usar escarapelas. Sí. Bueno, soy muy de los accesorios.
0: Yo, ¿sabés qué? En una época tenía una escarapela en la mochila. Después se me rompió y se me perdió. Y
1: bueno, no, yo no voy a poner en mi bolso, no puedo.
0: ¿Por qué?
1: No, es cuero.
0: Ah, bueno, ese no, esto es una tela estela, entonces ahí se puede poner. Pero tenía una escarapela y en un saco tengo una escarapela.
1: Es que en los sacos es mejor. En los sacos es mejor porque no te rompe. En cambio, las remeras, vos sabés, te rompe.
0: Sí, se termina agujereando. No, y me gusta, me parece lindo.
1: Pero bueno, está bueno volver a los signos patrios, así como copiamos montones de cosas de la cultura yankee, copiar eso, el amor que tienen por los símbolos y por sus colores, ¿verdad?
0: Totalmente.
1: Una, ¿verdad? Donde pueden, hay una bandera puesta, donde pueden están los símbolos, donde pueden están esos colores. Son colores también, viste, como más cancheros, no sé.
0: Más fuertes.
1: Sí, más fuertes. La de nosotros un poco más tirando los pasteles.
0: Sí, pero a mí me gusta, está bueno recuperar un poco eso. Me parece interesante.
1: Igual está recuperado.
0: Acá en Argentina con la moda hasta se han puesto, no sé, bandera de Mozambique en la remera.
1: Lo que pasa también, viste, que Argentina tiene eso de que te toma ciertas cosas.
0: Sí, ajenas.
1: Y que son, no... que son de, que lo tienen el problema y el error de vincular a la bandera argentina con Macri.
0: No, ponele,
1: pero dime si no.
0: Sí, pero
1: tienen el error.
2: No, Macri es el globito amarillo.
1: Tienen el problema de vincular la palabra libertad con el presidente Javier Milei. Ese, pero es un problema nuestro, ¿eh?
0: Sí, sí, es un problema social de la Argentina en ese sentido. Es como que pareciera como que se lo termina o haciendo referencia de... o apropiándose, como poner... A ver, pasa también, bueno, lo que vos decís, la palabra libertad, la palabra compañero también.
1: ¡Ay, no, por favor,
0: bueno,
1: basta!
0: Bueno, pero ves, ahí está.
1: Qué horror esa palabra.
0: Por ejemplo,
1: y aparte,
0: gente,
1: ¿sabés lo que me cuesta de esa palabra?
0: ¿Qué?
1: Que tiene muy pocos, por eso también es que...
0: sinónimos.
1: Tiene muy pocos sinónimos.
0: Bueno, pero por eso hay que empezar a dejar de ponerle...
1: Yo digo brothers.
0: Bueno, pero hay que
2: pero la palabra compañero es compañero. Para mí la de...
1: Sí, pero es muy, no digamos.
2: La de compañero es compañero, si vos te fijas.
1: Ay,
2: cómo lo
1: horror,
2: dicen.
1: Chico.
0: Claro, pero hay que quitarle eso que hablamos de, por
2: bueno,
0: ejemplo,
2: pero recién estabas hablando
0: como
2: de que...
0: el símbolo de la...
1: No,
0: de
1: bueno, no, perdón, pero con
0: no,
1: esta palabra
0: caíste,
1: no puedo.
0: No,
1: con esta palabra no puedo. Es que
0: pero
1: es
0: claro.
1: Muy fuerte esa palabra, boluda. Muy...
2: ¿Cómo eran
0: entonces
2: los que...
0: no mientas, si
2: mirás escudero.
1: Muy fuerte, muy fuerte.
2: ¿Cómo era la de probabilidad de muerte? ¿Cómo eran los que se peleaban?
1: Riesgo de vida,
2: riesgo de
1: muerte. Así. Qué buen video.
0: No, para mí hay que... Posta esto que estamos hablando, para mí es un gran ejercicio que tenemos que hacer todos con todas las o los símbolos o las referencias o las palabras.
1: Que vuelvan los símbolos y los colores para todos. También para
0: igual,
1: todos.
0: Igual, ahora, bueno, ahí está también.
2: ¿Ves?
0: Pero,
2: no, pero porque si no, no se puede hablar.
0: Claro.
2: Porque esto, que vuelvan los símbolos para todos y decís todos y todas y ya fuiste.
0: Sí, sí, hay que dejar de
1: hay que hablar
0: de
1: bien
0: apropiar
1: también.
0: Las palabras. Pará, y a todo esto, ahora sí está viniendo mucho, se está poniendo muy de moda el tema de, por ejemplo, utilizar el mapa de Argentina, no sé por si te parece una bandeja cerámica.
2: Sí.
0: Remeras, eso se está usando muchísimo.
1: Sí, ayer vimos unos buzos.
0: Me encanta.
1: Con el
0: la verdad me re gustan a mí.
1: Sol de la bandera.
0: Claro, hermoso, eso está muy lindo, la verdad que a mí me encanta. Bueno, vamos a arrancar con el día de hoy. Ya está, arranquemos. A ver qué onda, ¿qué tenemos hoy, Ubi?
1: En el día de ayer, martes 5 de mayo, se presentó en el Movistar Arena los Jonas Brothers.
0: Sí.
1: Que están acá en Argentina y tienen movilizado y loco a montones de fanáticos en Buenos Aires.
0: Sí, sí.
1: Sin duda debe haber gente de todo el país y también de los países vecinos. Pero bueno, está todo concentrado en Buenos Aires porque el show es en Buenos Aires mismo. Y sorprendió...
0: ¿Quién?
1: Ella, la uno, la Reini.
0: ¿Tu prefe?
1: Ay, la amo.
0: ¿Tu prefe?
1: Ella que es todo porque...
0: La Reini es Sofi Gonet.
1: Ay, por favor. Por favor, sagrasa.
0: Más respeto.
1: Es un balde de polenta. No, no, no.
0: Por favor.
1: Rechazo me genera.
0: Qué bestia que es.
1: Ay, por favor.
0: Bueno, pará, contá, ¿qué pasó?
1: Ay,
0: se quedó traumado.
1: No, ahora, porque me lo imagino con Pettinato.
0: No, pero ayer vi un video de que estaba comiendo cuántas piezas de sushi come. Dijo casi 40 piezas.
1: Un montón. ¿Sabes lo que debe comer? Es de no.
0: Una bocha. Yo a mí no me da el...
1: No es cualidad.
0: No, no, bueno, pero no tiene nada que ver. A
2: y
0: mí
2: mide,
0: no me
2: uno,
0: da el...
2: mide unos 50 la claro. Reina.
1: ¿Unos 50?
2: Es re
1: con
2: petisita.
1: Tacos unos 50.
2: Es
1: con tacos unos 50. Yo la vi en un evento que compartimos en Uruguay. Un evento, no voy a decir el nombre, pero en un evento que se hizo en un lugar muy conocido, ajá, Narbona, en Punta del Este.
0: Bueno, seguí contando, ¿apareció?
1: Apareció Tini
0: Stoessel. Claro, tu reina.
1: Tini Stoessel, sí, nuestra, porque ella es patria, es familia, es todo, sí, es todo eso.
0: Es trabajo.
1: Ay, la amo. Es los tres pilares de Occidente juntos.
2: No está mal, igual es un poco patria y familia.
1: Es recontra patria y familia, chicos.
2: Medio se hace torta, pero después vuelve como...
1: Ay, se hace la... No. Sí. Ey, che, mirá que de eso no se habla, ¿eh?
2: Ey, no, no, me va a llamar la mamá.
0: No, por favor.
1: De eso no se habla.
0: Bueno, aparece...
1: Porque para... Martina, viste que no le dicen.
0: Sí,
1: antes.
0: No, no.
1: ¿Cómo
0: para, a todo esto, mi pregunta es la siguiente. Haciendo un recién que estábamos hablando de las medias. ¿Cuánto mide Tini?
1: Tini, ay...
2: También es chico.
1: ¿Quién se fija?
2: Yo me fijo, yo me fijo.
1: Tini es alta.
0: Es alta.
1: Lo que me encanta, lo que mide es la cintura de Tini.
0: Bueno, pero
1: la pones contra luz y le ves los órganos.
2: 1.65 mide Tini.
0: Arrepiqui.
2: No, normal, medio.
1: Pero es muy flaca. Y muy estilizada. Entonces da más.
0: Sí, no, obvio. Por eso parece más alta. Nunca me había puesto a pensar sobre la altura y recién cuando estábamos hablando de la.
1: Para mí, Tini no tiene órganos.
0: ¿Será?
1: Ay, sí, ella dijo, papá, cuando era chiquita. Los que son dobles, sacámelo.
0: Por favor. Escuchame una cosa, pará, apareció.
1: Pulmón tiene uno.
2: Un pulmón.
1: Sí, pero los guardó, lo frizó.
0: Claro.
1: Tiene un pulmón, tiene
2: al lado de
1: un
2: Walt
1: riñón.
2: Disney está el pulmón de Tini.
1: Claro, se fue sacando para que le entre menos. A lo Luli Salazar.
0: Todo uno. Pará, escuchame.
1: Lo que
0: una cosa.
1: Sí, lo que chupa esta.
0: Escabia, firme, ¿no?
1: Dicen, le encanta. ¿Y sabes qué le gusta?
0: ¿Qué? Ah, bien. Espumas.
1: Sí, mucha espuma. Mira, le gusta mucho.
0: Hay gente que le da dolor de cabeza a la espuma.
1: Ah, se toma un tafirol.
0: No le importa. No le importa. Bueno, así que apareció en el show de los Jonas.
1: Ay, sí, sí.
0: ¿Se sabe qué cantó?
1: Sí, se sabe. Ya te digo la canción, es una canción muy conocida. Mi inglés.
0: Sí,
1: This is me.
0: This is me.
1: Sí,
2: bien. La de la peli Camp Rock.
1: De la película Camp Rock, exactamente.
0: Bien,
1: eso te
0: perfecto.
1: Iba a agregar.
0: ¿Cómo te asiste el Manu,
1: Es como una de las canciones emblemáticas de ellos.
0: De los Jonas.
1: Pues,
0: para,
1: sí,
0: todo esto...
1: Sí. Como que ella se ponga a cantar...
0: ¿Tú la viste?
1: No,
0: o sea,
1: lo vi en videos,
0: claro,
1: los
0: lo
1: recortes,
0: viste,
1: no lo vi en vivo, ni tampoco me comí todo el
0: ¿cómo estaba
1: show?
0: Vestida? Porque ya viste que en general
1: ay, está
0: suele,
1: hermosa. Tini
0: está
1: hermosa.
0: Esto te iba a decir, cuando van en general a los shows...
2: No se puede tener una crítica constructiva.
0: No.
1: Tini está hermosa. Sí, critíquenla, está
0: es
1: muy flaca.
0: Casi como el padre, ¿viste? No, esto te iba a decir, porque en general, viste que se suele como... Suele acompañar un poco el estilo de la banda... Por ejemplo, cuando cantó con Herba,
1: muy country,
0: se vistió muy rockera.
1: Ahora, la verdad, ejemplo, también te digo que Tini... Bueno, déjame decir algo para que vean que no soy tan chupador.
0: Sí, que yo la critico.
1: No sé si es un amor de la moda, ¿no?
0: No,
1: de por
0: moda.
1: Sí los cantantes,
0: claro,
1: de por sí los cantantes tienen un estilo muy marcado,
0: sí,
1: que por ahí gusta mucho a las adolescentes, pero la verdad es que no es que acarician ni aman la moda.
0: No, y está buenísimo.
1: Muchas veces
0: eso
1: son
0: me encanta.
1: Chicos, Britney, en los 90.
0: Impuso
1: era,
0: moda.
1: Chico, impuso tendencias. Claro. Para la moda era una era mala palabra.
0: Claro, tendencia.
1: Para la moda era mala palabra. A nosotros nos encantaba verla a ella con esos pantalones Oxford, bien tiro bajo, sí, flaquita, con un topcito y unos vuelos. Y la verdad es que la moda en el mundo salía la peor vestida de todas.
0: Obvio. Bueno, pero mira, en ese momento Britney, por ejemplo, fue la época donde después los bailes de egresados todas se ponían el vestido de Britney en...
1: Bueno,
0: el
1: de Kosciuco. Chicos, usó el vestido de Kosciuco para hacer el video que lo hicieron en Cañón Colorado. Y ese, pero era muy de la onda de ella, ¿viste?
0: Sí.
1: Y de ahí fue que pegó el salto Kosciuco.
0: Claro, por eso...
1: ¡Qué buena marca Kosciuco! ¡Qué buena marca! Y,
0: bueno,
1: pero cuando
0: una
1: era
0: cosa,
1: también de hombre.
0: Escuchame una cosa. ¿Ahora es solo de mujeres?
1: Solo de mujeres, no, herencia sería. Quedó hombre.
0: Ah, está.
1: Pero no, perdió un poco la esencia.
0: ¿Cómo
1: de
0: estaba Tini?
1: Se volvió más rock.
0: Ah, entiendo. Sí. ¿Cómo estaba Tini ayer en el show?
1: Hermosa.
0: Ay, qué padre.
2: Re simple, te lo digo yo porque la estamos escuchando.
0: Está.
2: Tiene un pantalón cargo negro, como con muchos bolsillos medio deshilachado, con volados a los costados, y un top blanco.
0: Ah, mira qué bien.
2: Simple.
0: Muy del estilo de ellos.
2: Esto es Tini, ¿no?, con los Jonas Brothers ayer, ¿eh? Por
0: claro.
2: Las dudas, lo que estamos escuchando.
0: A ver.

0: Qué bien queda, le calza muy bien la canción.
1: Todo, sí. Pasa que también es una canción de Disney y ella es chica Disney.
0: Claro,
1: tiene sentido.
0: Puede cantar tranquilamente este tipo de canciones, me encanta.
2: Sí, me está llegando una info hermosa.
0: ¿Qué te llega? Contanos.
2: Del filmmaker que fue a hacer una cobertura a Miami. Ajá. Y nada, estuvo con Colapinto.
0: Ah, con Colapinto estuvo. Bien, bueno, contanos ya que sea.
2: Bueno, para.
0: Se le dio una crisis.
2: Me mareo. Vamos de a poco, que no puedo estar con 120 pantallas.
0: Está buenísimo que haya estado, me parece que está muy bien Tini ahí ubicada, en muy bien elegida la canción para acompañar, me parece espectacular.
1: Cantó, creo, un par de cositas más de ella, no sé si cantó Cupido.
0: Y otra cosa que les iba a decir, hablando de colaboraciones, ¿cantó otra más, vos decís?
2: Contalo, salían de, estaban esperando, contemos. Los fans de los Jonas Brothers estaban afuera del hotel.
0: Sí.
2: Estaban todos esperando.
1: Chicos, las de los Jonas aparte, lo esperan ver desde el 2008.
2: Aparte había una traffic en las que se trae, en la que se va. ¿Viste las que impuso Macri?
0: Sí. Bueno.
1: Ahora nadie compra traffic porque si no, Macrista.
2: No. Que no sabes que si es, que si están por raptar y vender los órganos.
0: Sí.
2: Bueno, lo estaban esperando de esas traffic.
0: Sí.
2: Y nada, todos salen. ¡Ya! Ya, bien.
0: Ya.
2: Adivina quiénes salieron.
0: ¿Quiénes salieron?
2: Los Montaner.
0: ¿Quiénes salieron? ¿Los Jonas Brothers, chicos?
1: Creo que los Jonas sí, pero...
2: Pero después salieron los Montaner primero. No, no. ¿Por qué? ¿Qué hacían los Montaner ahí?
1: No sé, ¿cantaron con ellos? No estoy al tanto
2: pero
1: de eso.
2: Yo de eso no me enteré.
0: Igual, viene todo el tiempo.
1: Para mí se juntaron. Estaban, no sé si como en un hotel a la afuera.
2: Sí, estaban afuera del hotel. Por eso estaban todos los fans.
1: Y estaban todos y estaban esperando que salgan los Jonas Brothers.
0: Claro.
1: Y salieron los Montaner Brothers. Sí. Y se escucha.
2: Mau, Ricky y Maluma faltó.
1: Vos imaginate que es el.
0: Camilo.
2: No, ¿cómo es?
1: Había
2: la
1: otro más.
0: Evaluna.
1: Creo que estaba Camilo igual. Maluma, Evaluna.
2: Maluna.
1: Claro, y es ese fanatismo dos milero. Es ese fanatismo Justin Bieber.
0: Sí.
1: Entonces estaban todas listas para gritar. Y lejos de gritar salió y se escucha.
0: No,
1: la cara de los Montaner. No.
2: Pará, aparte los Montaner batieron como, mirá lo que somos, desconocidos. Y apenas
1: esperá,
2: somos dos desconocidos.
1: Real. Se volvió canon la canción.
0: Bueno, chicos, nos vamos a ir a la tanda porque ya estamos en horario. Uy, ¿vos tenés algún consejo para nosotros?
2: Por supuesto que tengo consejo porque es miércoles.
0: ¿Qué intriga a ver qué tenés para hoy?
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2: 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Manu,
1: sí.
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0: Chiquis, chiquis, acá seguimos en Loma de Burro, como siempre, segundo bloque, 341-53899, ese WhatsApp de la radio. Está asomando un poco el sol, como un vestigio de sol que va y viene todo el tiempo, ahora se volvió a nublar. Así que vamos a ir conviviendo con estas pequeñas resolanas, como se les dice. Un poquito de reflejo. Bueno, chicos, y además de eso, estamos en Instagram como Loma de Burro. Ok.
1: Qué buena play.
0: Sí. ¿De quién será?
2: No, me están, chicos, me están alegando un montón las playlists.
0: Muy
2: posta.
0: Bien.
1: Me sorprende, pero a mí mismo, porque yo hago.
0: ¿Viste?
1: Yo hago muy a mí.
0: Estás descubriendo nuevos talentos.
2: Tal cual. Vas a dejar de contratar DJs.
0: Pero claro,
2: para
0: te pones
2: DJ.
1: No.
0: Por favor,
2: porque
1: no me gusta hacer cosas que otros hacen. Aparte. No.
2: Con toda la cabina llena
0: tanto
2: ahí
0: no.
2: De...
0: No. Tanto no llega.
1: No, y para ahí no da idea, que después me empiezan a tener idea. Viste que a mí me... mucha gente me tiene idea porque tienen miedo a que yo... Sí.
0: Si es DJ, imagínate que se le peguen en la consola y lo toqueten, no,
2: claro,
0: le va a gustar.
2: Eso me imagino
1: no.
2: Yo.
1: Imagínate. Candy Arix una vez le tiraron un vaso.
0: ¡Ay, no! ¿Cómo le van a hacer eso?
2: Son cosas que pasan.
0: ¡Qué bestias, por favor!
2: Cambió la canción.
1: Rájame a todos de acá.
0: Pero, obvio. Escúchame.
1: Ay, está aquí en Argentina, Candy Arix. Deberíamos hablar. Está por hacer.
0: Vamos a mandarle un besito.
1: Está por hacer algo muy copado en Buenos Aires. Muy
0: copado.
1: Bueno,
0: chicos, ¿ahora saben a dónde nos vamos?
1: A las buenas del día.
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0: ¿Y las buenas del día? ¿Quién las presenta?
2: ¿Quién?
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1: Ay, extraño mi Furigo.
0: ¿Lo extrañas?
1: Ay, sí. Ahí le escribí, lo voy a decir.

0: Ay, qué tierno. Bueno, chicos, vamos a arrancar con las buenas noticias del día. ¿Les gusta la idea?
1: Sí.
0: Bueno, vamos con la primera.
2: Comenzó... Ay, cómo me encanta la refresh musical.
0: Sí, sí. Comenzó el operativo 2026 del medio boleto universitario y terciario.
1: Apa, mira.
0: Wow. Y sí, ya arrancó, claro. Y sí, ya arranca porque...
2: Porque ya arrancaron a estudiar, pero ya arrancaron hace rato.
0: Sí, pero en general se suele gestionar
2: bueno, sí.
1: El medio boleto, no el educativo gratuito, claro, ese ya está.
0: Claro, por eso mismo. Bueno, se habilitó este proceso de inscripción, renovación del medio boleto universitario y terciario y de esta manera los estudiantes que cursen alguno de los niveles educativos van a poder realizar el trámite de manera online completando los formularios correspondientes.
2: ¿Cuánto está un viaje en colectivo?
0: En Bondi, 1.800, si no me equivoco.
1: 1.720.
2: Buscate un compañero, date en un Uber.
0: Es acá, sí, si vivís cerca, sí. El monto. Está
2: igual
0: de
2: no, un día de lluvia. Día de lluvia anda en colectivo.
0: No, igual no, pero es verdad, no, está caro.
2: Por la demanda de Uber.
1: Sí, por la demanda que hay no cambia, viste, tanto
0: claro,
1: el día de lluvia.
0: Claro, no se modifica tanto. Bueno, quienes obtengan la aprobación de la gestión van a contar con el beneficio de dos viajes con un 50% de descuento de lunes a viernes durante
2: bueno,
0: el colectivo.
2: Bueno, y otra cosa.
0: ¿Sí?
2: Si vos tenés el descuento del 50% en el aéreo, en el pasaje.
1: Y para llegar
2: boleto,
1: a la Siberia.
2: Bueno, ahí es otra cosa, ahí
0: claro,
2: te conviene, digamos. Tiene...
0: Obvio, claro que sí. Bueno, como les contaba, entonces, quienes tengan la aprobación de esta gestión van a contar con el beneficio de dos viajes de un 50% de descuento de lunes a viernes durante el ciclo lectivo en los días y horarios de cursado que se informen bajo la declaración jurada. Claro, vos, el bondi, tenés sí. que tener el pasaje, el boleto para ese horario. No lo vas a poner para ir después al supermercado a la... 4:30 de la tarde,
1: obvio.
0: Si entra a la escuela a las 8.
2: Cada uno puede usar sus recursos. Si un día falta el cole y aparece
0: claro.
2: con el padre Ignacio, y bueno,
0: bueno
2: yo
0: ahí es otra
2: medio
0: cosa.
2: Boleto.
0: Bueno, fuera de ese periodo se abona el viaje el 100%. Dentro de los requisitos para esta solicitud figuran que la persona cuente con certificado de alumno regular, determinados ingresos y patrimonio del grupo familiar, residir en la ciudad, entre otras exigencias que, bueno, están establecidas.
2: Eso está muy bien.
0: Claro, las que están establecidas, otro tipo de condiciones que están establecidas en la ordenanza que compete a este tema. También se va a contemplar la distancia en la que vive la persona solicitante en Rosario en relación a la sede de institución. ¿Qué cuáles serían? 10 cuadras si el cursado se realiza en la ciudad universitaria de Rosario, o sea, en la parte de la Siberia. ¿Está?
2: O sea, tenés que estar a más de 10 cuadras.
0: Claro.
1: Sí.
2: A la redonda. Pero si no, bro, aparte te conveniste caminando.
0: Claro, por eso mismo. O sea, llega un punto que es como, bueno, vos te podés ir caminando. 15 cuadras para demás establecimientos educativos. 15 cuadras respecto al enlace interurbano. En caso de que alumnas o alumnos que cursen carreras, por ejemplo, de la UNR en establecimientos educativos fuera de Rosario, como por ejemplo Casilda o Zavalla.
2: Okay.
0: ¿Está?
2: Ingeniería.
0: Claro, veterinaria, ese tipo.
2: De carreras.
0: ¿Está? Bueno, el principal objetivo de esta iniciativa es acompañar a la población estudiantil, facilitando, obviamente, llegar a sus respectivas casas de estudio a menor costo y de una forma más sostenible, como por ejemplo es viajar en el transporte urbano de la ciudad. Así que los estudiantes que lo tramiten y les sea aprobado este medio boleto universitario, también van a poder solicitar la franquicia por el sistema de bicicletas públicas, Mi Bici Tu Bici, que les va a permitir comprar abonos mensuales y anuales con un descuento del 50%. O sea, vos te vas a poder ir
2: estuve
0: o en
2: viendo
0: bici o en colectivo. Ay, ¿viste al final bicicleta?
2: El otro día vi por acá que pasaba el camión que los...
0: Las el service,
2: sí.
0: Claro. Sí, en general levantan... Pasan, supongo, y les hacen el service cada tanto, chequean a ver cómo están. Vieron que hay una parte de una playa de estacionamiento, sería al costadito de la estación de bicicletas, en general.
2: Está acá por
0: reservado.
2: Salta y una.
0: Claro,
2: que antes estaba del otro lado, hasta que un conocido nuestro se la llevó por delante con el auto.
0: Ay, no me digas.
2: Sí. Entonces, después de eso la cambiaron de lado.
1: Nos van a
0: sí,
1: venir
0: la
1: a
0: verdad es que por Salta está buenísimo que esté.
2: Estaba por Oroño.
0: Claro.
2: Y Salta.
0: Pero,
2: y ahora está por Salta, uh-huh. Casi Oroño.
0: Está buenísimo que esté por Salta porque es una calle ancha también.
2: Exacto, eso te iba a decir,
0: bueno.
2: Es más ordenada.
0: Sí. Bueno, y aparte tenés la bicisenda ahí, entonces vos directamente estacionás. Bueno, el trámite de renovación, quienes hayan realizado el trámite durante el año pasado tienen que hacer la renovación antes de finalizar el ciclo electivo 2026, así que es necesario completar la solicitud, que es en rosario.gov.ar, y tras ser aprobado ese mail, el beneficio va a tener que ser activado con las ubicaciones de web, por ejemplo, de la SUBE, ¿está?
1: Uh-huh.
0: Y se puede hacer con tecnología FC, validadoras de unidades, y avisándole obviamente al chofer previamente que va a realizar ese paso. Así que es muy buena noticia. Bueno, chicos, la segunda, esta está buenísima, también es estudiantil, vinculada pero con otra parte, porque lanzan becas completas para 3 cursos de tecnología y programación.
2: Wow.
0: Está buenísimo. Qué bueno. La Fundación Tecnología con Propósito anunció la apertura de estas inscripciones para 3 nuevos programas de formación digital totalmente becados. Las propuestas educativas inician durante el mes de mayo, forman parte de la iniciativa de la Academia Ex Academy. Academy. Lo pronuncié mal. Orientado al desarrollo de capacidades humanas y tecnológicas, los cursos disponibles se van a dictar de manera virtual, no tienen costo para los alumnos seleccionados y cuentan con certificación oficial al finalizar.
1: Ah, qué bueno, ¿está? Redondo, total.
0: Sí. El objetivo de esta estrategia es acompañar a las personas en construcción de habilidades sólidas para aprender y trabajar. Y a través de esta formación buscan fortalecer también la autonomía y la participación ciudadana en entornos laborales cada vez más interconectados. Hay un punto que hemos hablado con nuestra, no sé si lo hemos hablado puntualmente con nuestra coach ontológico profesional, Cecilia Chitarroni, pero es un punto a tener en cuenta o abordar en un futuro, que qué está pasando con el avance de la inteligencia artificial, la tecnología. Hay muchos puestos de trabajo que eran los iniciales y los que generaban una experiencia para empezar a crecer a nivel profesional o te daban esos primeros pasos en el mundo laboral que hoy ya no aparecen por esta este reemplazo.
2: Pero también hay que entender que se va hacia una no industria y sí a más el trabajo sobre lo que es el conocimiento.
0: Claro, por eso mismo. Entonces,
2: me parece que también, de posta te digo, pero esto es de algo que observaba y que escuchaba y una conclusión mía, una persona pensante. Decía...
0: sí.
1: Báncame, ¿eh?
2: Decía... que realmente yo quedé pensando y digo, ¿no estaremos dentro de una nueva revolución?
0: Sí, estamos.
1: Y es una revolución,
0: amor,
1: industrial, sí.
2: No industrial. Industrial.
1: Bueno, pero...
2: justamente, no industrial, sino intelectual,
0: no,
2: pero...
0: No, pero es una revolución al fin.
2: Intelectual.
1: Sí, revolución industrial parte 2 y...
2: No, porque justamente, saca la palabra industria, muere la industria.
0: Después se le va a poner nombre.
1: Es un proceso.
2: Desaparece.
1: Bueno, obvio.
0: Claro. Es una nueva revolución. Es verdad, donde van a modificarse ciertas cuestiones a nivel laboral. Por eso está bueno que las empresas o... ciertas entidades entiendan esta lógica y no quede gente afuera, sino que traten de buscar una forma de incorporarlas al mundo laboral.
2: Pero más allá de...
0: de alguna manera.
2: Incorporarla, incorpórate.
0: También, obvio. Bueno, pero tenés que tener herramientas o alguien que te dé la oportunidad.
1: La revolución llega y ponen acá en el 3415389.
0: La revolución existe.
2: Intelectual.
0: Bueno, chicos, ¿cuáles son los programas que arrancan en mayo? ¿Sostenibilidad digital?
1: Sí.
0: QA Automation. Bueno, no sé cómo se dice.
1: Bueno, para vos.
0: Testing automático sería. No, lo dije horrible. Skills Up, que son habilidades para el trabajo. Todas estas fechas se arrancan entre el 11 y el 20 de mayo. Así que están buenísimas como para tener en cuenta. Mira, datitos puntuales.
1: Sí.
0: Son elaboradas, por ejemplo, para el impacto ambiental de las tecnologías, mide la huella de carbono, promueve el desarrollo de criterios para utilizar soluciones tecnológicas de manera eficiente. Después, también lo que hacen es... técnicas que se enfocan en metodologías utilizadas en la industria, incluye contenidos específicos de ciertas cuestiones tecnológicas y de inteligencia artificial, y además de eso también incorporar herramientas digitales para optimizar la organización, la productividad y el desempeño diario. Así que está buenísima esta noticia. Y la última, es mañana, se la pueden agendar, chicos, ¿eh?
1: A ver.
0: Porque va a ser, te digo que debe ser una fusión muy loca también, muy llamativa, porque se viene fútbol y música clásica en el concierto gratuito de Teatro El Círculo. Me encanta, aparte, chicos,
2: wow,
0: el Teatro El Círculo es hermoso. Bueno, ¿cuándo se va a realizar? Este 7 de mayo, o sea, mañana.
1: Ah, ya.
0: Jueves, a las 20 horas. En el Teatro El Círculo, la Orquesta Sinfónica de Rosario va a presentar el concierto La Escaloneta Sinfónica, que va a unir música clásica y fútbol. ¿Está? Entradas gratuitas, se pueden retirar ya en la boletería del teatro. Y el horario es de 10 a 12.30 o de 16 a 20 horas para retirar. Obviamente la capacidad está sujeta a la cantidad de cupos que hay dentro de lo que sería la sala. En el aforo de la sala. Es el sexto concierto de la temporada 2026. Va a contar con la dirección del maestro invitado Rodrigo Nafa. y el programa va a incluir obras de Beethoven, Tchaikovsky, Vivaldi, Bizet, Verdi, Raff, bueno, Offenbach, de todo.
2: ¿El
0: y...
2: de Nicole?
0: No, ¿qué dice? No, bueno, van a ver algunos sí, arreglos no es, como, no por ejemplo, Vení, vení, canta conmigo, Messi, mi buen amigo, muchachos. Sí. Y también lo que dicen es que cada momento va a estar acompañado dramáticamente por una música que va a reflejar la emoción del momento del fútbol fusionado con la música clásica. Claro.
2: ¿Cómo era así el que... del alma?
1: Ay, no me acuerdo, pero sí, alma? Ya sé lo que
2: es
1: decís.
2: Es una frase que dijo Nicole a De Brito.
0: Ay, no sé. Que yo era... la que me acuerdo, no, por suerte, no, existen no, los screenshots.
2: No, escucho, no sigo cosas que no tienen alma.
0: Ay, sí.
2: Lo dijo él.
1: Ya te digo.
2: Por eso te digo, es el que ella le, es el que ella escucha y no, lee. Bueno,
0: ¿por qué lo no había dicho? Ahora lo vamos a buscar. No sé. Bueno, chicos, así que jueves 7 de mayo.
2: No me detengo en cosas que no tienen alma.
0: Así. Jueves 7 de mayo a las 20 horas en el Teatro El Círculo. ¿Está? No se lo pierdan. Sí. Bueno, chicos, así que es una muy buena noticia.
2: ¿Tenés algo para decirle al Lebrito? No, con esa frase, ¿qué querés que le diga?
0: No le puedo decir nada. Chicos, ¿les gustaron las noticias?
1: Sí,
0: están buenísimas. Si les parece, nos vamos a la tanda. Ya seguimos con más Loma de Burro.
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1: Le damos la bienvenida a nuestra querida coach ontología profesional, Cecilia Chitarroni.
2: Hola.
1: ¿Estás escuchando? Chita,
2: ¿no? Sí, escucho como un vacío porque... Pará, que enchufo en otro lado.
3: Es la vida misma.
1: Enchufo en otro lado. Y claro, cosas que pasan en la vida. ¿Y
2: ahora sí? Ahí bueno.
1: ¿Cómo estás?
2: Bien.
1: ¿Estás bien?
2: Estoy bien.
1: ¿Ahora sí estás en condiciones?
2: Sí, siempre.
1: Bueno, bien, me gusta igual, porque siempre estás en condiciones. Vamos a arrancar con el tema de hoy.
2: El tema de hoy.
1: Porque te tenés que ir después, así que por favor te pido, ¿no? Que tenés que llegar a tiempo a los otros lugares.
2: Sí.
1: Bueno, ¿qué tenemos hoy para charlar?
2: La columna de hoy trata de hackear la autoconfianza. Ajá. Es la columna táctica del coraje.
1: Bien.
2: ¿Cómo podemos hablar de lo que a muchos les queda grande, pero a ella le quedó a medida?
1: Bien. ¿Qué sería ella?
2: Seguramente,
1: seguramente
2: la semana pasada vieron un video de la primer DT femenina dirigiendo figuras de fútbol masculino de primera división.
1: Bien.
2: La primer DT femenina.
1: Sí,
3: la primera mujer.
2: Sí. Eso fue noticia dado... También la actitud que tenía ella cuando ingresó, tanto al vestuario como a la cancha.
1: Bien.
2: ¿Qué es lo que...?
1: Porque hay que marcar también que el acontecimiento donde ella entra en un espacio que está totalmente tomado por hombres, pero no por puntualmente porque cuando...
2: No, por masculinidad.
1: Claro,
2: no,
1: vos entras a un espacio que está totalmente tomado por gente que no es de podríamos decir, de algo que sea compatible con vos... Es difícil.
3: No, ¿y cómo haces para entrar a un vestuario? Eso.
1: También.
2: Bueno, ¿cómo haces para abordar el desafío desde la autoconfianza? De eso
3: porque
2: se
3: siempre
2: trata.
3: Recordemos de que, por ejemplo, con el tema de los baños, que se fue rompiendo un poco, salvaron mujer, hay lugares que
1: también.
3: Son baños mixtos. Pero la verdad es que si un hombre se mete dentro de un baño de una mujer, yo he escuchado altos quilombos y problemas. Ahora las minas siempre, si ellas quieren, pueden meterse en el de varones. Yo he estado en colas de baños y escuché que han dicho, no, a nuestro baño no entras.
1: Bueno, han tenido problemas.
2: Bueno.
3: A las mujeres.
2: Esta columna se trata de que la seguridad no es la ausencia de miedo, sino de cómo gestionas, habitas tus competencias y tu autoconfianza.
1: Bien, me gusta.
2: Para vos, que tenés ese desafío para abordar, que te hace dudar de vos y caes en la trampa de cuestionarte... Acaban 5 tips de alto rendimiento para hackear tu seguridad.
1: Bien.
2: El primero, dominar el frame. El frame es el marco.
1: Ajá.
2: Mucha gente entra a un nuevo desafío mirando hacia arriba pensando, ¿cómo me van a mirar? ¿O cómo yo voy a gestionar a esta gente talentosa? Como pidiendo permiso.
1: Claro,
2: bueno, ese
1: como
2: es
1: que
2: un...
1: sea chica.
2: Claro, pedir permiso es el error. Esta DT no entró mirando los jugadores como estrellas, sino como parte de un sistema que ella administraba. Entonces, el enfoque no es qué pensarán de mí. El enfoque es cómo yo sirvo a esta organización.
1: Bien.
2: No quiénes son las figuras, sino en realidad cómo yo puedo ayudarlos a ganar. El foco está en el servicio más que en los nervios que te da.
1: O sea,
2: esa gestión.
1: El enfoque de la lectura de la escena.
2: Modificar el punto de gravedad de tu lectura de la escena.
1: Bien.
2: Y con eso ya tenés un marco, lo que llamamos frame. El segundo es, tu cuerpo está primero que tu cabeza. Entonces, el mensaje de tu cuerpo habla antes que tu boca. ¿Qué tenés que hacer? Mostrar y darle a tu cuerpo una posición que genere seguridad. La postura de ella era hombros hacia atrás, contacto visual directo, sostener el mentón y ocupar el espacio. Muy bien, Huguito. Esto, en oratoria decimos que el cuerpo es el 90% de tu autoridad. Vos habitás la autoridad sosteniendo mentón, sacando pecho.
1: Bien.
2: Y mirando la mirada, tiene que fijar foco.
1: Bien.
2: Me encanta.
1: Tiene
2: bueno,
1: que ser foco.
2: Antes de una reunión clave, pasa 2 minutos en postura de poder. Postura de poder es la postura de superhéroe.
1: Ajá.
2: Es manos en la cintura con los dedos Así, muy bien.
1: Una posición jarrita.
2: Posición jarrita.
3: Aparte, yo sacando
2: pecho, ponete un catsuit si querés. Yo conozco gente que. Esa es una posición espectacular. Está, 2 minutos así, bajás el cortisol y subís lo que es la testosterona del cuerpo.
1: Bien.
2: Entonces, tu cuerpo debe convencer a tu cabeza antes de convencer al resto de la sala de que está ejerciendo autoridad y poder.
1: Bien.
2: Practica esa posición porque el cuerpo llega antes que la cabeza. Que le gane el cuerpo a la mente. Tercero, la competencia. O sea, tus competencias están antes que tu título y que tu género. Tu escudo es la competencia. Claro. Tu traje es la competencia. Ella no está ahí ni por ser mujer, lo sabemos. Y está ahí porque sabe una táctica, una técnica. Y tiene
3: una capacidad.
2: Exactamente.
3: Que va más allá de sea hombre, mujer o lo que sea.
2: Claro.
3: Y no hay que perder, para mí, de incentivar siempre la competencia.
2: Sí. Las competencias personales, o sea, tu primer competencia sos vos, pero tu seguridad real es eso que es invisible. Las Bien. Competencias, la táctica, el compromiso. La confianza se construye en el entrenamiento, no en el escenario, o sea, no siendo vedette, sino entrenándote en compromiso y en competencias.
1: Sí, o sea, a veces, muchas veces ser más de ir de cayetano, solamente demostrando los objetivos o los resultados conseguidos y no estar alardeando en
2: Total.
1: Exceso.
2: Total.
3: Agrego algo que lo vi hoy que pasó en Estados Unidos de América.
2: Sí. Ajá.
3: Trump, el presidente, arrancó. Resulta que en el gobierno anterior, pero lo habían corrido, Estados Unidos, los colegios, los chicos con el deporte, lo incentivaban a tener competencia entre ellos.
2: Sí.
3: Y tenía un premio el que era mejor, y eso también te provoca hasta, por ejemplo, una beca en una universidad. Uh-huh. Con tener, no sé, sos capo en vóley, por fútbol americano, sí. Y sos peleas por ser el mejor. Y fue lo que siempre incentivó, lo que se llevó a cabo Estados Unidos y que siempre se rigió así el país, en todo, en general.
2: La meritocracia.
3: Antes lo habían sacado en el gobierno anterior y este gobierno lo volvió a meter y por eso visitó colegios ayer.
2: Yo creo que si sabés que vos hiciste la tarea y te entrenaste, el desafío solo es un trámite. Entonces, no buscar el parecer seguro, sino asegurarte buscando, siendo competente. O sea, desde la competencia, el conocimiento y la actitud. Hasta acá estamos ahí, es el escudo más fuerte contra el síndrome del impostor. El síndrome del impostor lo tenemos todos.
1: Sí, porque vos te podés auto-boicotear.
2: Exactamente. En cualquier momento. Tenemos que usar la mente a nuestro favor, basándonos no en parecer competentes, sino entendiendo dónde están nuestras competencias. Una cuestión de actitud basado en un conocimiento.
1: Eso lo tenemos que trabajar también.
2: Vamos a hacer.
1: Lo de parecer y ser.
2: Me encanta.
1: Bien.
2: Próxima columna. El silencio, como cuarto tip, es la autoridad. Vieron que ella no grita para que la escuchen.
1: No.
2: Entonces, el que grita perdió el control. El silencio obliga al otro a subir el volumen de la atención. Entonces, cuando vos conversás, tip para las reuniones, si vos tenés la autoridad, no cierres con preguntas donde le bajas el tono. En realidad, sostener el tono y darle gravedad al final hace que lo que vos decís sea una sentencia.
3: Es difícil.
2: El quinto tip es el tono de voz. Ajá. Pero hacer silencio después de que decís algo importante es clave. No le tengas miedo al vacío.
3: ¿Sabés lo que pasa? ¿Por qué es difícil? Porque nos criamos de una manera de que siempre era como que sobresaliendo en la voz era la que mostraba más
2: claro.
3: autoridad.
2: Bueno, acá
3: error.
2: Los silencios y hablar. El tono de la certeza, que es evitar el uptalk, elevar el tono de voz al final o en el medio de tus frases, es la clave. Lo que yo creo es que el coraje no se reclama, se habita. Entonces, vos tenés que ser el DT de tu vida y quien está dispuesto a sostener la mirada por un segundo más que el resto es el que sabe ejercer la autoridad con el cuerpo.
1: Ah.
2: Nadie te va a regalar un micrófono, lo tenés que tomar y hablar. Si tenés algo que decir, hacelo. Y antes, hace que el silencio sea tu mayor ovación.
1: Bien, perfecto.
2: 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Recordá que la autoridad se toma y si no la tomás vos, la toma otro elemento del sistema.
1: Totalmente. ¡Oh, chica, qué sentenciosa! Buah. Que
2: bueno, yo vengo personal.
3: No, se apura a dar todo, tirar todos los chivos, así todo, porque tiene los masajes.
2: Tengo
3: con final feliz.
1: corre, que te queda.
2: Ay, me voy al masaje. Gracias, Chita, por todo.
1: Estuvo buenísimo. Me encanta este análisis también, porque a veces uno necesita un ejemplo para entender de lo que estamos hablando.
2: Clave son los tips. Vamos a buscar el cuerpo de ella para hacer un carrusel.
1: Y mostrar
2: en Reels cómo es, si les parece.
1: Me parece perfecto. Chita, te queremos. Sos lo
2: yo
1: más.
2: También.
1: Bueno, así pasado nuestra querida coach ontológico profesional Cecilia Chita Roni. Uy, tenés clima rapidito que ya llega a 12.0.
3: 25 grados hasta ahora en la ciudad de Rosario, alrededores, con una mínima de 20 y una máxima de 28 grados. Calor, 28 es calor, sí. Me marca mayormente nublado, la verdad es que aparece y desaparece el sol, veremos qué sucede. Sí. 80% de humedad.
1: No, está durísimo, está insoportable.
3: Tiene que llover en las próximas horas, para mí no va a pasar hoy, pero mañana tenemos que amanecer con lluvia. Chico. Aparte luego, después de todo eso, es como que vuelve a resurgir, viene una ola polar y va a estar mucho más agradable. En Buenos Aires me están contando por la cucaracha que hay tormentas.
1: Mira,
3: y bueno, fuertes lluvias. Ay, gracias. Sí.
1: Lista celestial, amor, antes de que llegue 12.0, rapidito.
3: Le mandamos, Pablo Furigo le mandamos un saludo, como siempre, por supuesto. A Patricio también. Quiero mandar un saludo a Felipe Pérez. Feli. Le mandamos un gran filmmaker, muy talentoso y fotógrafo de nuestra queridísima ciudad. Ajá. Pía Marcolesa, le mandamos un beso también, Pía, que nos está escuchando desde Buenos Aires, la que me decía de cómo venía el clima y cómo estaba en Buenos Aires. Bien. Está estudiando, así que le mandamos
1: un besote enorme.
3: Un besote para ella también.
1: Bueno, y nosotros nos vamos, chicos, no hay más tiempo.
3: Nos fuimos, quédense que ya venimos.
1: Sí, totalmente. Sí, Chavito Chamanu, en la dirección general de Inomac. Acá estuvo la Flacota. Y recuerden, quien siembra buenas intenciones cosecha buenas acciones. Nos vemos mañana. Chau, chau.

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0: Hola, hola, hola, ¿qué tal? Bienvenidos, bienvenidas, buen mediodía para todos ustedes. Están del otro lado, esto es 12.0, estamos arrancando el mediodía en M90 para acompañarlos a ustedes con la mejor música y la mejor data de la semana y del fin de semana. Emma Bernat es mi nombre y hago esto junto a mi compañero Hugo Acevedo Minio. ¿Qué tal, Huguito? ¿Cómo estás?
1: Muy buen mediodía. ¿Cómo va? ¿Cómo están? Miércoles 6 de mayo en este puente de fin de semana. Y acá estamos, como siempre, acompañando en tu diaria para poder estar y ayudarte a agarrar mucho optimismo para la otra parte del día.
0: Así es, día miércoles, ya estamos a mitad de semana.
2: Ya está.
0: Un día asqueroso, Lo voy a decir, un día asqueroso, no por eso...
1: La queja, Aleja.
0: No me quejo, son cosas de las transiciones de las estaciones, pero bueno, no deja de ser un día asqueroso, el que hay que transitar y le vamos a poner la mejor, pero bueno, hoy vamos a hacer un esfuerzo múltiple.
1: Pero lo vamos a lograr,
0: así que vamos a estar ahí poniendo la mejor música. Tenemos un día, además de que está asqueroso, muy, muy, muy otonial, porque desde la mañana
1: está
0: temprano...
1: Está terrible la calle.
0: Sí, acá en nuestra ventana, que siempre le contamos, está teñida de colores y además es una lluvia constante de hojas que se ven, que caen. De hecho, tenemos acá el toldo que da en la bodeguita. A mí también me encanta. Tenemos el toldo que da en la bodeguita, que está ahí como una alfombra de hojas que caen ahí del árbol y quedan ahí arriba. Así que ya estamos transitando el otoño, pero hacía bastante que no se veía tan así explícito.
1: Se está pelando.
0: Apágame el teléfono, por favor.
1: Atende
0: en vivo, a ver.
1: No.
0: Ah, sí.
1: Ah, no sé.
0: Bueno, así que nada, chicos, acá estamos. Tenemos un montón de cosas que les vamos a ir contando. No vamos a tirar toda la carne al asador de entrada porque tenemos mucho. Y nosotros nos quedamos hasta las 2 de la tarde. Hoy
1: mucha
0: es miércoles,
1: música,
0: estamos en
1: música.
0: El puente de fin de semana, como dice Huguito. Ya tenemos data para el fin de semana. Mira, no te digo yo que es hermoso eso. No lo puedo creer.
1: Es otoño, bro.
0: Me encanta cuando caen las hojitas así, me encanta. Bueno, gente, 341-5389-9, ahí estamos en WhatsApp, a ver quién anda ahí, quién nos acompaña, quién está por la calle. Tengan mucho cuidado porque la calle está que arde en cuestiones de obras. Hay mucha calle cortada, así que en breve nomás también te vamos a estar avisando eso.
1: Te mandé a sacudir el árbol.
0: Mandaste a sacudir el árbol, está muy bien. Bueno, gente, nos quedamos acá. Nos vamos a ir a la primera tanda.
1: Vamos a ir acomodándonos.
0: Ya pasaron 16 minutos de las 12.
1: Ordenando
0: así que...
1: un poco el programa.
0: Exacto. Les vamos a dar tiempo a ustedes también para que se acomoden y continúen escuchando el aire de M90 Radio. Ya volvemos.

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0: 12:49 del mediodía. Lo que estás escuchando es 12.0, por si no te habías dado cuenta, por si sos nuevo, recién enganchás 89.9. Hugo Acevedo Minio, ¿qué tal? ¿Cómo estás? ¿Todo bien?
1: Muy bien, querido, todo muy bien.
0: Saluda a la gente que todavía no te conoce.
1: ¿Cómo andan? ¿Cómo están?
0: ¿Cómo te presentás?
1: Hugo Acevedo Minio, representante de Estrella.
0: Emma Bernad es mi nombre. Nos encontrás en Instagram, Emma-Bernad, Hugo Acevedo M. Ok, todavía 12.0 no tiene Instagram, pero
1: próximamente.
0: Es una de las cositas que se vienen para este 2026.
1: En Spotify, tiraba.
0: Sí, obvio.
1: Hoy bueno, a la mañana me mandaron un mensaje.
0: Ajá.
1: Diciéndome, hola Hugo, acá en el consultorio escuchando tu playlist.
0: Ah, muy bien. Huguito hizo playlist. Así que tenemos...
1: No, siempre hace.
0: Y el otro día la pinchamos un poco en vivo, así que después la vamos a volver a pasar para tirar los recomendados. Me gusta que tengas una columna. ¿Por qué no vas pensando una columna de recomendados y vas contextualizando cada canción? Tipo, esta la elegí porque...
1: ¿Viste que me busco un auspiciante?
0: Bueno, sí, desde ya, obvio.
1: Costaba mucho.
0: Eso ya enseguida. Bueno, lo que sí es real...
1: Sí.
0: Es que estamos...
1: Es el clima.
0: Exactamente, sí. Que 27 grados 2 es la actual temperatura, la humedad 71%. Mira, tenemos sensación térmica de 29 grados. La presión, 1.003.4 hectopascales. El viento sopla del lado norte a 19 kilómetros por hora y la visibilidad ya mejoró. Y ahora está en 15 kilómetros.
1: Ok.
0: Para hoy hay una alerta amarillo por fuertes tormentas que empezaría por la noche y continuaría durante toda la madrugada de jueves y también la mañana de jueves, con vientos fuertes y lluvias. Y como lo dijimos antes, tenemos una ciudad bastante complicada en estos momentos por el tránsito. Y nos gustaría saber cómo está el tránsito, las calles en este momento.
1: Mira, el tránsito, ahí te lo digo y te digo el auspiciante, pero también te puedo decir el barrio, porque tenemos bastante vigilado.
0: Decime, ¿quién auspicia este segmento, por favor?
1: 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Bueno, te paso a contar un poco a vos y a toda nuestra querida audiencia de cómo viene el tránsito en nuestra queridísima ciudad. Porque viene complicado el tema del tránsito y está bueno que lo sepas porque somos una radio muy de auto. Para que sepas cómo moverse. Ovíos Lagos 2700, mano al sur, tránsito cortado por un siniestro vial hace 9 minutos.
0: Ok, fresquita la información.
1: Sarmiento, entre Tucumán y Urquiza. Ay, es terrible esa zona además. Se registra una manifestación, evitar la zona. Ay, cómo te caga la vida esa zona.
0: Sí, es tremendo.
1: Aparte también está cortada la zona de... que ayer contábamos.
0: Sí, que va a estar cortado por 45 días en la zona de Mendoza y Buenos Aires.
1: Sí, terrible, por Buenos Aires.
0: Por
1: terrible,
0: Buenos Aires, terrible. Sí, ahí en la esquina.
1: Buenos Aires entre Ayoles y Gaboto, tránsito cortado por obras. Autopista Rosario, Buenos Aires, altura Escobar. Mano a Capital, calzada reducida por un siniestro vial. Atenti si estás viajando a Buenos Aires. O volviendo a nuestra ciudad. Urquiza y España, tránsito cortado por un camión con problemas mecánicos. Bueno, los ingresos a nuestra queridísima ciudad son muy óptimos y con una buena visibilidad. De momento.
0: Esto es minuto a minuto con el tránsito, como el clima, como está.
1: Pero mira, bueno, te tiramos un pantallazo, sí, un poco de cómo viene el tránsito en el centro.
0: Hablando de el tránsito, hay una noticia en uno de los portales de noticias de acá de la ciudad que cuenta que comenzaron las obras en cruces ferroviarios para mejorar la circulación. La Municipalidad de Rosario, en el marco del plan de calles, comenzó la intervención de pasos a nivel en distintos puntos de la ciudad. El objetivo es mejorar la circulación, reforzar la seguridad vial y tener mejores condiciones en la conectividad de la ciudad.
1: Me parece genial.
0: El secretario de Obras Públicas, Juan Manuel Ferrer, comentó a la prensa sobre los trabajos que se están llevando adelante. Son intervenciones de 11 pasos a nivel en una primera etapa. Ya tenemos finalizado el cruce Alberdi. Sale. Que era un sector muy delicado. Estamos trabajando en Fontezuela y Callao, en el centro sudoeste de la ciudad, ligado a un centro de viviendas muy importante en esa zona. Y estamos trabajando también en Eva Perón y Cuba. La semana que viene comenzamos en Santa Fe y Felipe Moré para continuar con otros. Así que, bueno, se van a estar mejorando los pasos a nivel en la ciudad.
1: ¡Mi calle! ¡Apareció Felipe Moré!
0: Ay, Dios mío, cada vez que la leo me hace reír mucho.
1: Ay, amo esa calle, aparte que es súper cool, la hice.
0: Bueno, no se olviden que... Sí, decime, ¿qué me señalas?
1: Creo que vamos por eso.
0: ¿Vamos por eso?
1: ¿El sorteo?
0: Exactamente.
1: Sí. También digo sorteo con lo mismo.
0: Porque al 341-5389-9M90 está regalando un par de entradas, mejor dicho, dos entradas, porque va a haber dos ganadores.
1: Ah, ok, explícalo.
0: Exactamente. Nosotros por lo general sorteamos un par de entradas. ¿Qué significa? Un ganador se lleva dos.
1: Acaba de haber dos ganadores con una entrada cada uno.
0: Exactamente, va a haber dos ganadores que cada uno se lleva una entrada. Eso sí, nos escribís a WhatsApp
1: 341-53899.
0: Y el audio tiene doble chance.
1: Contanos, ¿por qué querés ir a ver al marciano?
0: Exactamente. En Instagram, personales de la radio, de Modo Mañana, de Emma, de Caro, tenemos ahí un video que hoy... ¡Ay, te agarró la alergia!
1: Sí, es el... Bueno, es el clima.
0: Te agarró la alergia. Bueno, ahí donde...
1: ¿Hay un video?
0: De WhatsApp, sí, está mi bello rostro. Bueno, vos tenés que estar atento a las redes de tu compañero. A ver...
1: Bueno, pueden ir a las redes, ahí le va a saltar seguramente la canastita donde vas directo y te tira, te lleva hacia nuestra PC.
0: Exactamente. ¿Y sabes a dónde te lleva? Directamente a la nave del marciano, en donde te invito a que subamos ahora y escuchemos un poco de su música.
1: Ay, a disfrutar.

0: quiero las entradas porque Mellino es lo más grande del Progre Nacional, olele, olela. Y me parece un fiestón, es una oportunidad única y hay que apoyar a los artistas de progresión internacional en los lugares de donde vienen los internacionales y hacer historia. Así que hay que ir al metro y me gustaría ir por eso.
1: Canote, chicos.
2: Muy lindo este mensaje, ¿eh? Bueno, así queremos que sean todos los mensajes, ¿ok? No sé si así, pero por lo menos que sean audios. Y este es el momento de que ustedes envíen. Además, tenemos un sorteo en curso de dos entradas también, más un six pack. Gracias. En redes sociales.
1: M90 Radio.
2: Exactamente, M90 Radio 89.9. Ahí vas. En una de las últimas publicaciones, y si no también en las historias, podés ver la publicación de este sorteo, donde también regalamos dos entradas más un six pack con cada entrada de cerveza Budweiser, a quien le mandamos un beso, que también patrocina este
1: evento.
2: Este evento, exacto. Y M90 no solamente por el aire te regala entradas, sino también en redes. Apúrense porque el viernes se sortea por la tarde.

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Yo si me gano las entradas, una de las entradas va a ir para el Andy que acaba de mandar el mensaje. Vamos, Andy. Vamos a bailar, Andy.

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1: de la tarde y seguimos acá en 12.0 en este programa de día miércoles.
0: Muy miércoles.
1: Pero bueno, por lo menos no está gris ahora, porque encima que hay mucha humedad y se pone gris, viste, uno está medio raro. Ahora hay humedad, pero hay sol. Y bueno, vos estás por el piso.
0: No, estoy cada vez peor. No sé qué me pasa, soy alérgico.
1: De repente
0: me dio mucha alergia.
1: ¿Qué te da alergia? ¿Te daré alergia yo?
0: Creo que soy alérgico a los homosexuales.
1: Bueno, tenemos muchos mensajes al 3415-389.
2: A ver, como buena ejemplo, gente. Yo, si me gano en las entradas, voy con ese amigo, el segunda, que siempre me banca en todas. Emma, amigo, sos un grande, si nos estás escuchando.
1: Ay, Emma, sí, soy un grande, ya lo sé.
0: Está genial que lo banque y que quiera que lo acompañe y que le dé la opción de regalar la entrada a su querido amigo. Igual no entendieron que es dos entradas, una entrada por persona.
1: Bueno, quizás su amigo ya tiene entrada.
0: Ah, ok.
1: Él no aclaró eso. Y aparte él me puso, Nico, quiero escuchar al marciano de la mano de un amigo. Así que andas a ver.
0: Una entrada. Si querés, te damos la mano.
1: Ya por una entrada él está participando, ¿no? Y al final dijo Emma, y anteriormente había participado por un sorteo en donde también hacía participar a su amigo Emanuel. Ah. Emanuel Alejandro. Si Emanuel estás escuchando, tu querido amigo Nico te ha mencionado para ganar este precioso sorteo.
0: O para participar.
1: Escucha esto. Disfruta esto. Te voy a sorprender. Yo voy a trabajar mucho por vos esta última media hora porque sé que no podés más.
0: No, igual estamos y vamos a estar muy bien.
1: Se te viene el estornudo, que te viene, no te viene. Mirá la luz.
0: ¿Dónde está Romina Yan?
1: O prendela. Si la luz no está, hacela aparecer.
0: Hay veces que estamos de pocas luces.
1: Hacela aparecer. Bueno, lo que estamos escuchando.
0: Sí.
1: Nada más y nada menos que un sonido alemán.
0: Me encantan los sonidos alemanes.
1: Porque él es un alemán que se las trae.

0: y hace pocos días ha anunciado su vuelta a la Argentina.
1: ¿Quién?
0: Nada más y nada menos que con este sonido muy característico, Boris Brejcha y Reflections, cuando un DJ set se transforma en concepto. ¿Y qué es lo que estoy queriendo decir?
1: Eso
0: es trascender. Con entradas ya a la venta, el artista confirma su regreso a Buenos Aires para octubre. Ok.
1: Ya que está muy pegado.
0: Así es. El lineup obviamente va a estar completado por Anclu. Anclu supo ser su pareja en algún momento, mas luego terminaron esa relación y continuaron una relación muy profesional. Ellos trabajan en el sello discográfico de Boris Brejcha. Y además de ella también viene Frieder and Jacob, que no son nombres agregados al azar, sino parte del mismo universo creativo que el artista construyó alrededor de su sello, Fucking Sirius. La noche, entonces, no funciona como una suma de sets, sino como una extensión coherente de una identidad. Con la venta de entradas ya en marcha, el interés del público local vuelve a quedar en evidencia. No es nuevo. Su última presentación en Argentina a comienzos de este año ya había confirmado la conexión con una audiencia que no solo consume su música, sino también el concepto en sí. Boris sigue siendo uno de los pocos artistas de gran escala que mantiene una decisión poco negociable. ¿Sabes cuál es? Tocar exclusivamente material propio. En tiempos donde la circulación de tracks es constante y compartida, esa selección refuerza la idea de un show completamente autoral, donde cada momento responde a una construcción previa. Reflections funciona en ese sentido como una síntesis, no solo de su sonido, sino también de una forma de entender la experiencia en vivo. Más estructurada, más narrativa y sobre todo más personal.

0: En Buenos Aires se va a estar presentando el 17 de octubre en Parque Sarmiento. Y en Córdoba un día antes, el 16 de octubre, en la Fábrica Arena. Las entradas ya están a la venta por Bombo y las podés adquirir ahí mismo.
1: ¿Cómo se impuso y cómo hace ruido en la parte del interior? Ahí nos está tocando los talones.
0: Sí.
1: Córdoba, la Fábrica.
0: Córdoba es una gran plaza dentro de la música electrónica y además Boris Brekcha tiene algo particular con
1: Córdoba.
0: Córdoba, exactamente. Siempre es una fija. Si lo bajan a Rosario, si lo bajan a Mendoza, si lo bajan a San Juan, que son lugares que recuerdo que él ha tocado, a Córdoba se hace una escapada seguro. Y particularmente en la Fábrica también, siempre en la Fábrica es el lugar elegido. Bueno, ¿quién va? ¿Alguno de los manijas nuestros va? Hoy escribía, creo que alguien a la mañana que...
1: En Buenos Aires.
0: Si encuentro acá.
1: O Córdoba.
0: Hoy nos mandaban. Soy la mujer más feliz del mundo. Ya tengo mi entrada para ver al más grande. Boris Brekcha en la Fábrica. Abrazo.
1: Ok. Qué lindo la Fábrica, es hermoso.
0: Muy lindo. Bueno, nos quedamos disfrutando un poco el sonido de Boris Brekcha, ¿te parece?
1: Por favor, tengo muchísimas, pero muchísimas ganas.

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1: Hola chicos, ¿cómo están? Me gustaría participar por la entrada de Mariano Mellino. Porfa, se los pido. Siempre voy a verlo, pero esta vez no llego con lo económico, así que me ayudarían mucho.

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1: Muy bien.
0: Estaría para ir a tomar un aperol.
1: Tengo un cumpleaños el jueves a la tarde en Mítico. En Mítico.
0: ¿Cuál?
1: En el que me queda cerquita.
0: ¿En serio?
1: El de Mendoza y La Prida.
0: Ah, mira qué cool. ¿Puedo ir con vos? Ah,
1: sí. Le viene bárbaro. Le pregunto al cumpleañero a ver si puedo.
0: Por favor, si le puedo ir con H.
1: Bueno, uno de los tantos mensajes que hay. Hola, soy Angie. Nos dice Angie.
0: Hola, Angie. ¿Qué tal?
1: Bueno, quiere ganar la entrada para que su amiga encuentre al amor de su vida en Mellino.
0: Angie, no es por ahí. Estuvimos yendo varios años y no. Yo te recomiendo que busque por otro lado. No sé, pero yo, una biblioteca, el Padre Ignacio, no sé. ¿Qué? Pero ahí la veo muy difícil.
1: No seas malo, bueno, uno nunca sabe dónde está la media naranja.
0: Porque ellos como dicen, mirá, 9.000 personas.
1: Claro, vos decís, ahí tiene que estar la mía.
0: No va.
1: No siempre pasa.
0: No es por ahí, amor.
1: ¿Te ha pasado que has creído encontrar el amor de tu vida ahí en una fiesta y al final no lo era? Algo que se pueda contar al aire.
0: No, que me han tentado.
1: Ajá.
0: Pero después me di cuenta que no.
1: Y no. Está bien, cuando no es, no es. Pero a veces es. Yo creo que hay muchas historias que se han...
0: ¿Nunca te han...?
1: Se han dado en una fiesta.
0: En una fiesta. ¿Nunca te han buscado de una manera y que está tan buena la fiesta que no te vas y... pero te quedas?
1: Ah,
0: ¿sí?
1: ¿Yo? Sí. Yo no soy de los... Nunca fui, menos ahora, pero nunca fui de los que... Ah,
0: ¿qué?
1: No, de los que ha ido a un... alguna fiesta, algún boliche o algo a levantar. Yo,
0: no, pero no me leíste.
1: De yo que voy estar a en un evento de la música
0: de que
1: y no puedo.
0: Da que coincidís con alguien, te pones a hablar y que te dicen, vamos a vernos.
1: Después.
0: Yo también soy el de después.
1: No, yo después.
0: Pero una vez.
1: Acá, déjame acá. Aparte, con la fortuna que te sale una entrada hoy, escúchame.
0: Bueno. ¿Pueden seguir participando? Mandando audios que tiene doble chance.
1: Bueno,
0: para ver quién se gana estas entradas. Esta entrada son dos entradas individuales para ver a Mariano, ese querido marciano, el próximo
1: 9 de mayo, este domingo. También pasa Guille y nos escribe, Guille, que termina en 8408. Quiero ganar las entradas para Mariano, nos pone. Bueno, dale, Guille. Dale, Marian, dice por acá, quiero participar, dice Juani.
0: Disculpa, pero yo te quiero corregir algo.
1: ¿Qué? Corregime.
0: Porque si no después, viste, estamos... 9 es sábado.
1: ¿Y yo qué dije?
0: Domingo.
1: ¿Yo dije domingo?
0: Sí, por
1: bueno,
0: eso.
1: Bueno, perdón. Está bien que me corrijas. Sí, porque domingo no hay ninguna fiesta.
0: No, porque aparte después vos me mareás a mí.
1: No, la fiesta es el sábado 9.
0: Lado B presenta Mariano Melino este próximo sábado 8. ¿Viste? Te odio.
1: Sábado 9
0: en Metropolitano de nuestra queridísima ciudad. Las entradas se las puede conseguir a través de Turbo Entradas.
1: Sí, dale, porque se está por hacer el sold out, así que apúrense.
0: O también por... me falta... otra etiquetera, eran dos.
1: Combo Community,
0: Combo Community, exactamente. Bueno. Muy, pero muy bien.
1: Y si no, Nosotros tenemos dos entradas para regalar. Y si no,
0: en el Instagram de M90 Radio 89.9 junto a Pat Weiser se está sorteando también. ¿Dos entradas?
1: Che, se puso las pilas M90. Cuatro entradas se está regalando. Yo diría que aprovechen esto, porque no se da muchas veces.
0: No pasa mucho, más de la vez tenemos que poner nosotros la mano
1: en el bolsillo.
0: No.
1: Bueno, escúchame, ¿había algo más? Dijimos que teníamos algo más. Ah, sí, voy a hacer un extendido de este clima horroroso.
0: Por favor, porque la gente necesita saber qué es lo que va a deparar para estos días. Algo va a suceder, porque tiene que llover y tiene que cambiar un poco todo y tienen que empezar a venir esta ola polar que viene del sur. Pero bueno, uno está llegando. En Buenos Aires estaba lloviendo, me avisaban hoy gente que nos estaba escuchando.
1: Bueno.
0: Si antes que termine el programa, que ya nos estamos yendo, quieren tirarnos de cómo viene Buenos Aires, nos ayudaría si lo comunicamos.
1: Actualmente la temperatura en nuestra ciudad, 28 grados.
0: La máxima.
1: Hay una sensación térmica de casi 30 grados. La humedad, 65%. La presión, 1002.1 hectopascales. El viento sopla del lado norte a 21 kilómetros por hora. La visibilidad está muy bien en 15 kilómetros. Tengo un mosquito que me está rodeando y ahí se va para tu lado. Hay alerta meteorológica.
0: Siento a Susana.
1: Hay alerta meteorológica.
0: Te vas a morir.
1: Alerta amarillo para hoy por fuertes tormentas durante la noche y la madrugada de jueves, ¿ok? Para mañana jueves, el día va a arrancar con una mínima de 16 grados y una máxima de 20. Ya mañana baja un poco la temperatura.
0: ¿A cuánto?
1: Y una mínima de 16 y una máxima de 20.
0: Ok.
1: Fuertes tormentas, como te decíamos recién, para mañana jueves. Desde la mañana temprano, durante la mañana y durante la tarde.
0: Agarra el pilotín.
1: Sí, porque aparte hay entre 70 y 100% de probabilidad, así que es muy probable que eso se dé. Para el día viernes, baja la temperatura. El abrigo a mano, ¿ok? Porque después no quiero que digan que no les avisamos. Una mínima de 7 grados y una máxima de 15.
0: Ok, frío.
1: Sin probabilidad de lluvia, parcialmente nublado a soleado. Ventoso es lo que marca.
0: Bien, ¿okay? Fresco va a estar el día.
1: Pero me encanta, ventoso.
0: No, pero voy a ir viendo que sacando ropa.
1: Dejate ahí a mano los outfits de invierno. Para el sábado, más frío, reyes y reinas, mínima de 6 grados, una máxima de 14.
0: Ah, fresca.
1: Y para el domingo, yo te diría que te busques unas piernas.
0: Ok, podría.
1: Porque una mínima de 5 grados.
0: Me tengo que preparar para ese frío.
1: Si
0: hay algunas piernas que desde el viernes me quieran acompañar.
1: Pero el viernes. Está bien, porque el viernes arranca el frío.
0: No,
1: bien.
0: Yo para.
1: Para ya tenerla asegurada a las piernas.
0: Para esperar, ¿viste? Para como que te va adaptando a las nuevas temperaturas.
1: Así que a partir del viernes y durante todo el fin de semana baja la temperatura y hace frío. Lo pasamos en limpio. Y no hay probabilidad de lluvias. ¿Ok?
0: Ok.
1: Bueno, querido, son las 2 de la tarde.
0: Nos vamos, nos tenemos que ir porque yo tengo que ir a hacer cosas.
1: Sí, me bajo de este éxito.
0: Mi personal trainer me está esperando en breve. Después tengo que ponerme a trabajar, tomar un cafecito.
1: Bien, ¿qué toca hoy? ¿Qué entrenas hoy?
0: No tengo. Es sorpresa, él me dice.
1: Ah, es sorpresa.
0: Sí. Bien. No me gustan las sorpresas, le dije mil veces.
1: Y aparte menos para entrenar, ¿viste?
0: No me gustan las sorpresas para nada.
1: Yo cuando voy al gimnasio todo el día digo, bueno, como hoy...
0: Hacemos igual casi siempre, o sea, yo voy, llego, hago aeróbico, luego hago algo de abdominales, tres ejercicios y dos o tres series dependiendo del día, y después arrancamos con la rutina. Hay días que, por ejemplo, hoy tren delantero, te dice, que no me preguntes qué quieres. Hoy tren trasero, bueno,
1: pecho, escucho, hombro,
0: lo sigo a él.
1: No.
0: A lo que voy es que por hay una base
1: yo
0: que
1: soy un
0: siempre
1: iluso.
0: Es más o menos lo mismo, todo integral.
1: Claro, sí. Bueno, gente, nos vamos porque ya a esta hora empezamos a desbarrancar.
0: No, sí, aparte es el sol, el calor, la humedad, estoy con alergia, me costó tanto la segunda parte del programa hoy. Bueno, nos vemos mañana.
1: Ya te vas. Sí, sigan participando, tienen todo jueves y parte del viernes todavía para seguir participando.
0: Aproximadamente el viernes a las entradas que estamos sorteando desde la radio, desde los programas, se va a estar realizando el sorteo tipo a las 10:58.
1: Sí, más o menos por ahí. 10:58 no, antes, porque después entregamos tarde y te tengo que fumar de tu cara. No,
0: ojo, que capaz estoy solo.
1: Bueno, podemos hacer un pase, si querés. Viernes.
0: El viernes hacemos pase.
1: Y lo que me gustaría a mí es llamar a quien gane las entradas.
0: Sí, así sentimos la emoción.
1: Así que te venís.
0: Pero me habían llamado a alguien que no estaba muy emocionado.
1: Sí, estaba medio ahí. Pero bueno, viste que el
0: sigan participando. Manden los mensajes que van quedando y van archivando y nosotros después los vamos revisando y los metemos todos en carpeta. 341-53899. Que por más que no estemos al aire, van quedando ahí archivados y participan.
1: Muy bien, así me gusta. Bueno, gente, esto fue 12.0 de día miércoles. Que tengan un muy buen día, disfruten.
0: Les mandamos un beso grande.
1: Nos volvemos a escuchar mañana. Chau, Huguito, hasta mañana.
0: Chau, hasta mañana, querido compañero. Chau, oyente. Nos vamos a reencontrar mañana nuevamente en una hermosa programación de día jueves. Desde las 8 de la mañana, mi compañero con Modo Mañana. Luego venimos nosotros con Loma de Burro a las 11 horas. Luego a las 12, este hermoso programa 12.0 hasta las 14 horas.
1: Todo esto bajo la dirección general de Dino Mac. Nosotros los saludamos. Hasta mañana. Buena música, buena vida. Yeah.

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italiano, famoso por un exitoso sencillo, una canción que apareció hace tiempo llamada Groove Jet, con la colaboración de una cantante inglesa. ¿Quién es esa cantante inglesa? ¿Quién es? Sophie Ellis Bechtel, muy conocida. Y esta canción llegó al número uno en el Reino Unido. Bueno, esta es una nueva versión que apareció hace muy poquito, el mes pasado. Tiene mucha más pista que la original. Viene muy bien para los DJs porque la versión original tiene mucho vocal. Y en este caso, para los que les gusta el sonido más pistero como a mí, esta versión me viene al dedillo, amigos.

0: Caturla, buenas tardes.
1: Vamos con más canciones. Ahí están los mensajes en el 341-5389-9. Las grandes canciones que aparecen, como la que pasaba recién de Sophie Ellis Bextor, la cantante, y el italiano Spiller. Ahora aparece Different Year con los vocales de Sia y un hitazo de siempre, amigos. Este tema es de siempre.
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0: Qué buen tema, Tomás. Me voy a parar en el semáforo a bailar en la calle. Ya fue.
1: 341-53899. Ahí mensajes, audios. Y el sonido de Deep Dish, los iraníes, con este clásico llamado Say Hello, en una versión 2025, finales del 2025, aparecía una nueva versión de este tremendo clásico.
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Bueno, vamos con una historia, la primera historia de la tarde, amigos. Les muestro una canción increíble de una banda que soy bastante fan. De chico, por supuesto. Escuchaba una banda llamada Deacon Blue. Muy pop inglés. Bueno, encontré una versión para acompañarlos a esta hora de la tarde. Que tiene pista, que tiene melodía, que vuela. Es una versión bien New Sensation. Les regalo esta canción de Deacon Blue. Increíble canción, Real Gone.

0: anécdota sobre los Deacon Blue.
1: Sí.
0: ¿Y por qué no? Hace tiempo unos amigos tenían el disco original, el vinilo original, y siempre cuando nos sentábamos a la noche, los fines de semana, a escuchar música, siempre se ponía una canción de Deacon Blue. Que no era esta. Era Dignity, que es su hitazo. Si ustedes conocen Deacon Blue o no, busquen Dignity y es la canción. Bueno, en mi caso, la canción era esta. Y por supuesto que Matt Pop encuentra esta nueva estructura, la actualiza, la refresca y deja este sonido de los Deacon Blue con este hitazo de la tarde. 18 y 17, amigos, aquí estoy. Tengo comerciales, una tanda y después más remezclas, más data y por supuesto toda la agenda del fin de semana.

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26: Y vamos con otra canción que tiene historia, por supuesto. Aquí se juntan varios artistas talentosos. ¿De quién estoy hablando? Del cantante de New Order, del cantante de Pet Shop Boys y del bajista de Smiths. Escuchamos esta canción y les cuento más.

Es el primer sencillo publicado por el inglés, el grupo inglés Electronic, formado por Vernon Summer, el ex guitarrista de Smith, Johnny Marr, y Neil Tennant de Pet Shop Boys. En este caso, es una versión 2026 que Matt Pop decide actualizar de nuevo. Juega de nuevo con estas canciones increíbles, en este caso de la banda Electronic. Y este hitazo, terrible hitazo, muy buena versión para el Getting Away With It. Increíble canción. El sonido de New Order un poquito, de los Pet Shop Boys o del cantante y del guitarrista de Smiths.

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Center tendrá un evento la próxima semana para el relanzamiento de su nuevo espacio Blackroom by Training Center. Les cuento más la semana próxima. Voy a estar pasando música el próximo jueves. El próximo jueves, la semana próxima, voy a estar ahí en Blackroom by Training Center, porque hay un relanzamiento de ese nuevo espacio. Te cuento más en un ratito. Suena este track de Cassian, un hitazo.

La super agenda del fin de semana, les anticipé mañana. Jueves tienen Hey Market a partir de las 7 de la tarde. Copas y DJ sets. Les conté también la próxima semana, también un jueves. Voy a estar ahí en Training Center, en el Black Room de Sargento Cabral y San Lorenzo. El fin de semana tengo movidito, después les cuento más. El sonido de Cray India, que viene del Ministry of Sound, con sampleos del gran Lionel Richie.

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